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son los Ace of Base, Cruel Summer, acá en Buenos Días con Buena Música. Feliz lunes, hoy 20 de julio. Mañana nubladísima por acá en Guanacaste. ¿Cómo están? Buenos días. Mi nombre es Jonathan López, un placer estar por acá con ustedes. Espero que se encuentren súper bien. Sí, sí, estaba perdido, ya volví. Ya volví, ya volví. Un placer estar por acá con ustedes nuevamente. 6053-1041 es el WhatsApp de cabina para que me reporten.

buena musiquita para iniciar la mañana. Hoy me imagino las presas por todo lado, ¿eh? Que todo el mundo regresa a clases después de vacaciones. Ni modo, ¿eh? Ni modo, paciencia hoy. Buena música para las presas entonces. 6053-1041 es el WhatsApp de cabina. Saludos a don Crisanto Chávez. Reportando sintonía, saludos, don Carlos Méndez, ¿cómo está? Buenos días, don Steven, saludos. Saludos a mi amiga Gis, ¿cómo está Gis? Buenos días. Saludos, don Esteban Zúñiga, el famoso gordillo, ¿cómo está, gordillo? 6053-1041, ese es el WhatsApp. Mi amigo don Jimmy Madrigal, ¿cómo está? Buenos días.

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2: Agárrese, papito, agárrese, que nos vamos. Buena pieza esta. Ahí para todos los que andan en carreteras de

la buena vibra de todo el grupo. Mira qué tuani la pasamos. Ahora les cuento. Démele volumen que llegan los ZZ Top, Sharp Dressed Men.

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Ellos son los Durán Durán, se llaman Wild Boys, acá en el Sonido Retro Costa Rica. Buenos días, con buena música. Saludos, Tapérez Celedón, mi amigo Gravin, ¿cómo estás? Saludos, don Roberto Castro, don Carlitos Méndez, Arturito, allá hasta Tabarcia, ¿cómo estás? Saludos, don Roy Leitón, reportando sintonía de San José, que va para Peñas Blancas. Buen viaje, Roy. Saludos a mi amigo Johnny, allá hasta Carolina del Sur, Estados Unidos. Don Cristian Orozco, ¿cómo está, Cristian? Pura vida, ¿qué? Ahí va con Juandi. Y con el otro muchachón ahí para la escuela. Saludos hasta Heredia. Para toda esa bella familia, Orozco.

señor Michael Jackson. Billie Jean. 6053-1041 es el WhatsApp para que me reporten la sintonía. Dice, saludos desde Cañas, Eduardo Salazar ahí reportando sintonía. ¡Pura vida, Eduardo! Saludote grande ahí para Eduardo, buena vibra.

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1: Seguimos con un buen matiz, el señor Alice Cooper, se llama Poison. Saludos, don Rigoberto, ahí en San Joaquín de Heredia. Saludos a mi amigo Tatú allá en Nicoya. Nelita, ahí en su buseta, ¿cómo está, Nelita? 60 53 104 1, repórteme la sintonía.

0: buena pieza esta del señor Alice Cooper. Le copio a un Graving, le copio, buenos días.
1: Johncito, buenos días. Yo digo que John ya está en la radio esta semana.
0: Aquí no estoy, sé, aquí estoy.
1: Paseando. John, así amanece Pérez. Así se ve lindo el Cerro de la Muerte. Con algo de nubosidad, anoche llovió, pero hay una mañana más. Esas montañas tan maravillosas de Talamanca. Abrazo, buenas vibras, feliz inicio de semana a todos los radioescuchas.
0: Pura vida, mi amigo Don Graving. Saludos allá hasta Pérez Celedón. Saludos a Don Juan Arias, ahí reportándome sintonía también. Gracias por estar con nosotros. 6053-1041. Bueno, les comento, tuvimos un ride muy bonito. Salimos el sábado pasado. Salimos de rumbo a Guatemala con un grupo de oyentes de Onda Brava Radio y con toda la ayuda de Costa Rica Vacations. Agradecer enormemente a don Enrique y a todo su equipo que nos ayudaron muchísimo en este viaje que hicimos allá a Guatemala. Agradecimiento enorme a nuestro guía por allá, Juanpa, el famoso Juan Pablo, que nos trató pero increíblemente bien. O sea, de verdad yo puedo decir que de los tours que hemos hecho, este ha sido uno de los mejores. Guatemala simplemente me dejó impresionado. Yo ya conocía, ya había estado por allá, pero no había tenido la oportunidad de descubrirlo como lo descubrí gracias a la gente que nos llevó por allá. Los hoteles increíbles, estuvimos hospedados en Ciudad de Guatemala, estuvimos en Pajanachel, a la orilla del lago, estuvimos en Antigua Guatemala, y bueno, qué lugares tan bonitos, tan maravillosos, el lago increíble, la gente, o sea, estuvimos en un lugar de unas ruinas mayas que se llama Ixinché. Increíble como todavía ahí se hacen rituales mayas. Y mucha gente pensaría que los mayas desaparecieron. No, los mayas no desaparecieron. Siguen activos, siguen viviendo, siguen sembrando, siguen curando, siguen haciendo sus rituales en Guatemala. Y bueno, por ahí me dijeron que había más de 23 idiomas, si no me equivoco, mayas originales, con sus atuendos, con sus ropas, con su cultura. Increíble. De verdad, vale la pena descubrir Guatemala y conocer un poco toda esta cultura maya que tiene tanto que enseñarnos. Estuvimos en un lugar donde ellos preparan el chocolate, el cacao, increíble proceso que hacen. También estuvimos en un lugar de textiles donde nos muestran cómo se hacen las telas desde el algodón cuando lo cosechan, cómo lo hacen los hilos, después de hacer los hilos, cómo tejen la ropa, cómo tiñen los hilos de colores, ¿no? Increíble, todo natural, increíble, de verdad. En pleno siglo XXI cualquiera diría que eso no existe. Y lo más impresionante es que los jóvenes y los niños son orgullosos de su cultura. Portan su ropa, sus atuendos y son felices y orgullosos de ser mayas. De verdad que tenemos mucho que aprender, muchísimo que aprender de esta cultura, y un ejemplo que nos dan de ser orgullosos de nuestras raíces. Muchas veces nos da a nosotros pena decir que somos de X o Y lugar y nos dan vergüenza nuestras raíces, y ellos jamás, con todo orgullo. Nos encontramos un grupo de jóvenes allá en Antigua Guatemala. Y todos venían, parecía como era como el uniforme del colegio donde andaban. Venían desde un lugar que de más de 7 horas de ahí, venían a conocer Antigua los jovencitos, y nos pusimos a hablar, súper amables los muchachos, y nos enseñaban, vea, esto lo hizo mi mamá, esto está tejido con hilo de lana de oveja, y bueno, y eras qué montón de cosas que nos mostraban, y orgullosísimos de su cultura, de su idioma, etcétera. Ellos hablan español y tienen 21 lenguas más, además del español, 21 lenguas más que son de origen maya allá en Guatemala. Interesantísimo, interesantísimo, de verdad. Estamos pensando ya en otro tour para el próximo año. Si usted quiere ir con nosotros, de una vez vaya pensándolo, porque lo queremos hacer con buen tiempo para que puedan ir todo mundo. O sea, la idea es que cualquiera pueda ir, que pueda reservar e ir haciendo abonos al suave. Saludos a Didier. Didier y su bella familia andaban por allá con nosotros. Ah, Didier es testigo de esa aventura, ¿verdad? Didier, qué buenazo que la pasamos. Vámonos con los Blue Oyster Cult, se llama Don't Fear the Reaper, aquí en el sonido retro de Costa Rica. Buenos días, con buena música. Próximo tour, México. Próximo tour, Colombia, también en enero 2027. ¿Le gustaría ir con nosotros?

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0: Ella es Madonna, se llama Rescue Me. Saludos ahí para el buen amigo Oscar y a todos sus compañeros ahí en Economy Rentacar, ahí fieles oyentes. Pura vida, muchas gracias por estar con nosotros. Saludos, Suheili, ahí reportando en sintonía. ¿Cómo está, Suheili? ¿Todo bien? Mire qué manera, también anda en Guatemala usted. Qué bien la veo, ¿ah? Ahí la veo en Antigua Guatemala, qué manera. Yo estuve ahí mismo, ¿ah? Saludos, pura vida, saludos a mi amigo Chico Pérez, que me dice Chico Pérez, saludos a don Mario Núñez, ahí reportando sintonía, Marito.
1: Hola, hola, muy buenos días, gente linda, bella. ¿Qué onda, brava? Mario, aquí a la Juela, pa.
0: Pura vida, Marito. Saludos, José Joaquín, ahí reportando sintonía. Saludos, don Eric Fernández, el Coyote, ¿qué me dice?
2: Buenos días, Jonathan. Eric Fernández aquí desde Levay, San Miguel. Hoy amaneció lloviendo, pero estamos positivos.
0: Eso.
2: Con buena música de Onda Brava. Un saludo a la distancia.
0: ¡Pura vida!

Ellos son los Information Society, se llama Walking Away. Está mi amigo Correcaminos Mora. ¿Qué me dice Correcaminos? Mi amiga María, ¿cómo está? Una gasparina por ahí. Saludos a María. Don Stanley, ¿cómo está el hombre del cafecito? Saludos a mi amigo Stanley, don José Morales. Feliz inicio de semana, José, también. Don Ronald Apuy, ¿cómo está, mi hermano? Ahí va en ruta ahí con el señor Chamo. ¿Qué me dice, Chamo? Todo bien, que les vaya súper bien hoy. Saludote grande hasta Turrialba, don Álvaro. ¿Cómo está, don Álvaro? Bien conectado ahí con la señal digital. Saludos a José Joaquín, ahí bicicleta, subiendo a Turruares. ¡Qué manera! ¡Qué buen Ryan Cleta! ¡Qué dichoso, José Joaquín!

Qué buena, ¿eh? Saludos ahí al buen amigo Jairo, ¿qué me dice? Buenos días, ahí reportando sintonía don Jairo ahí desde Campos de Oro, con mucho frío. Saludos, don Jairo Céspedes. Saludos a mi amigo don Mauricio del Valle, ¿qué me dice, Mau? ¿Todo bien? Saludos a mi amiga Denia Rodríguez allá en New Jersey. Carlito Vega, ¿cómo está, Carlito? ¿Para dónde vamos hoy? Pura vida. Saludos a mi amigo Alex, el Motomán, allá en el Coyol. Qué gustazo estar por acá con todos ustedes de nuevo. Sino a mí también me hacía falta estar en la radio, no crea.

0: Saludos ahí a mi buen amigo Don Jaime Pérez, también ahí reportando sintonía. ¿Cómo está, Jaime? Saludos. Gracias por estar con nosotros. Guadamús, ¿qué me dice? De Santa Cruz, siempre en sintonía. Saludote grande, Don Luis Cambronero, también ahí reportando sintonía. Saludos a Luis Roberto Cambronero. Saludos ahí hasta donde se encuentra el caballero. Ah, un poco perdido. Corre Camino Mora, ¿qué me dice? Dice que le mande un saludo a Wendy Fernández Moreno, que ya está en la casita. ¡Qué dicha, Wendy! ¡Qué dicha, Wendy! Que ya estás recuperándote. Buena vibra, Wendy. Saludote, un abrazo acá desde Liberia. 6053-1041, ese es el número de WhatsApp para que me reporte la sintonía, Don Jamer. Ya me dice Jamer, le copio, buenos días.
1: John, qué alegría escucharlo, andaba de paseo, muchachos.
0: Correcto.
1: Aquí reportando, escuchando Onda Brava, a puro pulmón, como tiene que ser.
0: Eso, sí, saludote, muy contento, ¿verdad?, de haber compartido esta aventura, otra nueva aventura de Onda Brava Viajes Costa Rica Vacations, allá en Guatemala. Mira qué buena nota como la pasamos, pero increíble. La gente que andaba, pura gente calidad. Saludos a mi amigo Miguelito, ¿qué me dice? Saludos ahí hasta Carne La Calidad. Saludos ahí para Don Tito Colorito y para el cubano ahí, el mero mero. Saludos ahí al viejo Benito también. Miguel Manuel, saludos hasta Brasil. ¿Qué me dice mi hermanazo? 6053-1041 el WhatsApp de cabina. Mucha gente andaba de vacaciones. Bueno, Don Eddie Hernández también andaba de vacaciones. Ya volvió Don Eddie también. Hoy en la tarde ya hay tarde y clásicos también. Agradecerle a nuestro compañero Marito Valverde, que se tuvo que poner la leva por todo el mundo aquí. Buena nota, buena nota. Vamos a una pausa, ya venimos.

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A los que se levantaron con sueño hoy, Guns N' Roses, Paradise City. Qué buena pieza, qué buena pieza. Ok. Tengo un montón de gente reportando sintonía. Saludos a mi buen amigo Cuca. ¿Qué me dice Cuca? ¿Todo bien? Saludote grande. Saludos a mi amigo Luisito allá en Moravia. ¿Cómo está Luisito? Pura vida. Saludos a mi amigo Don Nixon, el hombre del queso. Saludos allá a toda la gente de Lactos Ceci allá en Zarcero. Saludos también para Don Rodolfo Carballo, que está por ahí también preguntando si el otro año vamos a hacer tour a Guatemala. Bueno, esa es la intención. Realmente la pasamos súper bien. Estamos ya incluso trabajando en una nueva propuesta de un viaje para Guatemala en julio del próximo año, con todo un año de tiempo para que aparten su espacio y vayan pagando al suave. Pueden ojalá acompañarnos a este tour. Estos tours que siempre nosotros hacemos son tours de máximo 25 personas. No es un molote gente. Son tours pequeñitos para compartir al final. Una de las cosas muy interesantes que les comento, cuando yo llego, el primer día me tocó durísimo porque me tuve que ir en bus, me fui en bus. El avión salía a las 5 de la mañana, 5:45, entonces había que estar en el aeropuerto a eso de las 3 de la mañana. Y me fui en bus desde acá, agarré el bus de Pulmitan de las 8, llegué al aeropuerto a la medianoche y ahí pasé directo. Y ahí fueron llegando uno a uno cada uno de los viajeros. Al principio pues la gente no se conoce y todo el mundo serio y todo. Pero conforme va avanzando el viaje, todo el mundo se empieza a conocer y nos damos cuenta de que somos de los mismos. Y eso todo el mundo lo decía. Qué bonita vibra que hay aquí, qué bonito que todos son tantuanis. Y la verdad que sí. Al final, cuando veníamos de regreso, todo mundo feliz, hasta felices de ir sentados a la

par de otra persona y compartir y conversar y hacer nuevas amistades. Nosotros siempre hacemos un grupo de WhatsApp, hay que ir al grupo de WhatsApp y la gente sigue con todo el mundo invitándose para que vaya a conocer la casa de fulano y de mengano. Y ¡qué bonito! La verdad que sí, qué bonito. Saludos a don Eduardo Manzano, allá en Brasil, reportando sintonía. Eduardo Ponchía. Ponchía, Eduardo. Saludos a mi buen amigo, el famoso Pomacho, que me dice, Pomacho, buenos días. Mire, qué manera, Pomacho. Saludos ahí hasta Ortega de Santa Cruz. Saludote grande, don Alejandro, el gran Lolipán, reportando sintonía. Mi amigo Jera, ¿cómo estás, Jera? Qué gustazo que ande por ahí en sintonía, Jera. Oiga, Jera, yo usted quiero llevármelo un paseo de esos. Bueno, vamos a seguir con más música. Por ahí me habían pedido esto. Vamos a darle volumen a esto. Para los que no se han terminado de despertar, ahí están los chicos de Metallica. Bueno, chicos no, ya son unos señores. Igual que todos nosotros, ¿ah? Enter Sandman.

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Ellos son No Doubt. Se llama Don't Speak. No diga nada. No hable. Quédese callado, quédese callada. Qué cosa tan importante es a veces aprender a quedarse callado. Yo me he puesto a analizar de un montón de veces en que yo me he metido en problemas por decir algo que no tenía que decir. Y a veces uno dice, no, es que no me puedo quedar callado. Y se echa uno una hablada en la que se mete uno en un problema. O a veces uno hace comentarios que no debería haber hecho. Con los años he ido aprendiendo a reservarme el comentario, porque no a todo mundo le interesa la opinión de uno. Muchas veces la opinión de uno es muy personal, y a veces un comentario podría ofender profundamente a alguien. A veces una queja de algo que te incomoda podría simplemente atraer un montón de problemas. Si algo le incomoda, pues tómelo en cuenta para la próxima. Pero mejor no diga nada. El otro día había leído algo que había hecho, que había dicho el fundador de Walmart. Decía que él era el cliente silencioso. El cliente que llegaba a un lugar y lo atendían mal y él no decía nada. El cliente que llegaba a algún lugar y pues lo trataban con desprecio y él no decía nada. Esas personas que ahí están ahí calladas, pero que simplemente van anotando y en un momento dado pues cambian de lugar, cambian de restaurante, cambian de clientes. Qué raro, ¿por qué se habrá ido? ¿Qué no volvió? A veces es mejor no decir nada antes de llegar y entrar en polémicas. A veces la gente no soporta la tentación de opinar en alguna publicación en las redes sociales donde dicen algo que no les parece. Y hasta que les pican las manos por meterse y contestar. Y a veces contestan y les llueven los mensajes y las críticas y son cosas que te hacen sentir mal. Te hacen sentir feo. ¿Y con qué? ¿Para qué? Mejor lo lee, no le gusta, pues no lo siga. No opine, deje de seguir esa cuenta, esa persona, etcétera. Simplemente ignórelo. Ah, pero nos encanta tirarle piedras al panal, pero no nos gusta que nos piquen las avispas. A veces es mejor quedarse callado. Saludos a mi amiga la rockera Fresa, que está por ahí en sintonía. Saludos a Liner, por ahí reportando sintonía desde Cóbano. Saludos a mi amigo don Carlos Mora allá en Alajuela. ¿Cómo está? ¿Ah? Bueno, hubo un temblor, pero ese temblor fue el viernes. Ya nosotros nos habíamos venido de Guatemala. La verdad que no sentí ningún temblor. Sí sentimos uno muy suave. Creo que un día que, no me acuerdo, creo que llegando a Antigua Guatemala me parece que tembló. Pero muy suave. De hecho, Guatemala tiembla muchísimo. Es un país con muchos volcanes y con mucha actividad sísmica. Pero pues todo bien, ¿eh? Una de las cosas que rescato, que fue uno de los momentos más felices de mi vida, y creo que todas estas cosas que yo hago siempre, mi objetivo es que la gente esté feliz. Veníamos de regreso de un lugar llamado San Juan La Laguna, venimos en la lancha, venimos por medio lago y nos mojábamos porque el viento venía de frente contra nosotros y pegaba contra las olas del lago y la misma turbulencia que se hace de la lancha que levanta agua y todo. Y nos mojábamos todos, el agua fríísima. Y todos reíamos a carcajadas, pero a carcajadas. Fue un momento lindísimo, mágico, era tantas personas riéndose. Nos mojábamos y era una alegría, una sensación tan linda de libertad. Nadie tenía miedo, todos estábamos felices. Y eso me lo llevo en el corazón, de ver a tanta gente feliz. Andaban adultos mayores, andaban niños, andaban familias. Y fue muy bonito eso para mí. Yo creo que eso es lo que me lleva al corazón. Muchas personas se subían por primera vez a un avión. Y eso para mí fue súper emocionante. Después de subirse al avión, todo el mundo, es más feo andar en bus. ¿Vio? Yo se los he dicho. Es más feo andar en bus. Se siente más feo andar en bus. Y es mucho más seguro, yo creo, andar en avión que en bus.
Pero bueno, se le respeta a las personas que les da miedo volar, pero los que no tienen miedo y pueden hacerlo y quieren disfrutar de un viaje así como este, pues para mí ha sido un honor, de verdad, que confiaran en nosotros. Vamos a seguir con más música. Vamos con este temazo. Esto es un temazo. Esto es un temazo, eso es como para sentarse a escuchar en la noche, en un buen sistema de sonido, y dejarse llevar por la música.

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Inicié con esta canción porque esta es una canción que para mí es como la sopa de mondongo, amada por muchos, odiada por otros. Hay gente que dice que esta es una super canción, hay gente que dice que esta canción no les gusta para nada. Respetable los dos puntos de vista, porque siempre pueden existir dos puntos de vista. Y siempre van a existir en las cosas. Yo creo que nunca nadie se va a poner totalmente de acuerdo. Alguien puede estar haciendo algo buenísimo y siempre hay alguien que le parece mal. Y es respetable, los puntos de vista son respetables. Y hoy quiero que hablemos de algo que para mí en lo personal en su momento era bastante detestable, bastante feo, no se me hacía para nada agradable, pero después con los años como que fui haciendo las paces con esta comida. Y ahora puedo decir que es una de las comidas más deliciosas que, ay, de repente a uno se le antoja. Ayer se me antojó bastante. Estaba con mi esposa en un restaurancito allá en la montaña, en el sector de Vijagua, y de repente estaba el clima así todo frío y todo. Y le digo, qué rico una sopa de mondongo, ¿verdad? Y ella, ay, sí, qué rico, ¿verdad? Claro, la sopa de mondongo no es a todo mundo que le gusta. No es a todo mundo que le gusta. Hay gente que guácala y no lo comen, pero por nada del mundo. Pero hay gente que sí nos gusta. Yo en algún momento estuve del otro lado también, que no me gustaba y se me parecía algo feísimo. Y no entendía cómo mi padre, que podía comprarse cualquier cosa, prefería comerse una sopa de mondongo en lugar de una hamburguesa, un pollo frito, otras cosas que tal vez yo como niño deseaba. Pero bueno, ya ahora ya mis 49 años... Qué rico una sopa de mondongo, digo yo, y sí, a bárbaro, ¿ah? ¿Eh? Ojalá con chile, Buenísimo, ¿verdad? Bueno, hablando desde hoy, quiero que hablemos un poco de la sopa de mondongo y hablemos de esas canciones que son como la sopa de mondongo, que a mucha gente le gustan y a mucha gente también le disgustan, como esta de Bohemian Rhapsody. Bienvenidos al Cassette de 90, mi nombre es Jonathan López, un placer estar por acá. 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Así que ya lo saben. Bienvenidos al Cassette de 90. Hoy vamos a hablar del mondongo. Cuando yo digo sopa de mondongo, ¿qué se le viene a la mente? ¿Qué se le viene a la mente? A mí cuando me dicen sopa de mondongo, lo primero que pienso es en mi papá. A mi papá es el que le encantaba la sopa de mondongo. Ya ahora yo creo que ya no come porque le hace daño. Creo que ya no puede comerla porque le hace daño. Pero en aquel momento mi papá siempre decía, qué rico una sopa de mondongo. Ay. Y él era el fiebre de eso del mondongo. Y me acuerdo una vez que vino mi papá aquí a Guanacaste a visitarme. Y yo le dije, pa, vamos a comernos una sopa de mondongo. Y fui con él a comernos una sopa de mondongo. Algo que fue como muy interesante, porque yo de niño jamás me hubiera pensado en comerme una sopa de mondongo. Y en algún momento decir, tengo los mismos gustos de mi padre. Se nos antojó y fuimos y nos comimos la sopa de mondongo, ¿verdad? Y ahí la disfrutamos los dos. Entonces, muy interesante. Hablemos hoy de sopa de mondongo. ¿Qué se le viene a la mente cuando decimos sopa de mondongo? A mí me recuerda a mi padre, no sé por qué, pero me recuerda a mi padre. 6053-1041 para que participen. Voy con otra canción que es como la sopa de mondongo. A muchos les gusta y otros la odian.

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0: Exacto.
1: Esta canción el otro día iba con mi amigo Will para Panamá, allá en Ticabús. Me acuerdo y me estaba diciendo Will, ma, hay una canción que yo odio, ma, es esa canción de que sale un perro y un chancho. Y mucha gente me ha dicho que esa canción no les gusta. Hay gente que sí les gusta y les trae recuerdos de su juventud. Ya me acuerdo cuando me alistaba yo para el colegio y al Club de los Madrugones en Radio 1, con el famoso José Alberto, conocido como Chori. Allá en los 90s, y se puso de moda esa canción, no sé, es una canción, este señor Francesco Salvi es un comediante italiano, no sé por qué diablos la canción llegó aquí a Costa Rica y empezó a sonar y a los jovencillos de esa época nos gustó. Era una de las más solicitadas en los últimos 60 minutos en la radio en aquel momento. Yo ahora la escucho y digo, qué canción más tonta, pero en aquel momento era algo tuanis, ¿verdad? Yo no puedo decir que es una canción así como el mondongo, ¿eh? Algunos les gusta, otros la odian completamente. Y eso estamos hablando hoy acá en el Cassette de 90. Recordando el mondongo, cuando digo mondongo, ¿qué se le viene a la mente? Antes de continuar con el programa, quiero aprovechar para mandar un saludote grande de cumpleaños para Misra, que está cumpliendo años hoy de parte de su esposa Liz, que dice que es el amor de su vida y que se siente súper orgullosa de él. Así que Misra, feliz cumpleaños y felicidades a ustedes dos, que sigan así enamorados, siempre felices, juntitos, trabajando y apoyándose en todo. Que la verdad que eso es lo más lindo, ¿verdad? Una relación de matrimonio, pareja, etcétera, que la pase muy bonito, ¿ah? ¿Eh? Y bueno, ahí tiene que sobra, ¿eh? Misra. Pura vida, saludos Liz y saludos para Misra allá en Santa Cruz. Saludos para mi amigo Pomacho, que está súper orgulloso también, porque hace un año estaba el hombre todo asustado porque iban a ser su hija, que mañana cumple el primer añito de vida. Saludos para mi amigo Pomacho allá en Santa Cruz, también allá en Ortega, Santa Cruz. Hoy estamos hablando del mondongo. Vamos a ver qué me dicen por acá. Mi amigo Robert, ¿cómo está, hermano? ¿Qué me dice el mondongo usted?
2: Buenos días. Bendito Dios que fueron y regresaron con bien. Ya sí, tanto me alegra saberlo.
1: Muchas, mano, gracias.
2: Mae, qué rico un helado mondongo. ¿Nah, qué? ¿Ha oído decir eso? Más feo que un helado mondongo.
1: No duda.
2: Rico el mondongo. Yo desde carajillo siempre he comido mondongo. Y en mi casa había un perro que le daban mondongo también.
1: Ajá, era el perro fino, mondongo, fino.
2: Y siempre me ha gustado. Ya ahora sí, entrando en materia, yo no te voy a mencionar una canción que sea como la sopa mondongo, que no le gusta a cualquiera. Más bien te voy a mencionar un artista.
1: Ajá.
2: Que tiene esa característica también, que es Ricardo Arjona.
1: Ah, lo duda.
2: Hay gente a la que sí y hay gente a la que no. Ricardo Arjona odia. Es como la sopa mondongo.
1: Sí.
2: Hay gente que sí lo baja y hay gente que definitivamente no lo tolera.
1: Sí, cierto.
2: Tiene canciones, o sea, como todos los artistas, su fin es vender, su fin es el dinero, vender los discos y pues tener dinero. Entonces, pero más allá de entrar en la polémica de que sí, de que sí, no, de Ricardo Arjona, mejor definamos que es como la sopa mondongo.
1: Sí, exacto.
2: Pura vida, buenos días, saludos y que Dios bendiga a todos.
1: Igualmente, Robert, oiga, es cierto eso, Ricardo Arjona, hay gente que lo ama, mujeres que lo aman. Yo creo que es un gran compositor. Tiene buenas canciones. No soy fan de Arjona, pero sí respeto su carrera musical y sus discos y todo. Y tiene algunas piezas que a mí me gustan. Pero sí hay gente que lo odia. Aloncito Rodríguez desde Guápiles, cuénteme, sopa de mondongo, ¿qué se le viene a la mente?
3: John, buenos días. Hablando de sopa de mondongo, me acuerdo en mi niñez la famosa.

0: Faro, creo, las bodas, no me acuerdo. Le decía en la casita. Y ahí me llevaba a comer unos sándwiches de carne. Qué rico ahí. Un fresco de crema con mi papá iba. Qué buen recuerdo. ¿Eh? Sopa mondongo, ¿qué se le viene a la mente? Jera, cuénteme, Jera.
1: Mayoncito, man, qué buena nota, man. Qué bueno. Qué bueno. Bueno, ahí como bien dicen por ahí, que te regresaron bien y lo he dicho y se lo digo. Qué rico una sopa, mondongo.
0: Qué rico, man.
1: Ay, man, con chilito y un parcito.
0: Sí, a bárbaro, man. Riquísimo. Denis, ¿cómo está, Denis?
2: Buenos días, mi amigo John. Saludos, aquí Denis. Qué dicha que regresó John. John, a nosotros nos encanta el mondongo aquí en la casa. Claro, bien lavadito, bien preparadito. Una buena sopa de mondongo. Ojalá que sea el de la el suavecito.
0: Sí.
2: El de la pretina, John.
0: Qué rico.
2: Solo calidad.
0: Sí, sí.
2: Y John, el mondongo es como el expresidente y la presidenta actual. Algunos lo adoran y otros lo odian.
0: ¿Cierto?
2: Está una comparación igualita, igualita.
0: Oye, sí es cierto eso, ¿eh? Es cierto también, pues sí, yo creo que uno en la vida no puede hacer un billete de 20,000 para caerle bien a todo mundo, ¿verdad? Igual, igual ha pasado así con muchas cosas en el gobierno, ¿verdad? Vamos a ver qué dice mi amigo Diegón, Diegón, Diegón, ¿qué me dice Diegón?
3: Hola, Joana, buen día, Joana, saludos, aquí desde Dominicana, rumbo a PZ.
0: Eso.
3: No, esa verdad no se me ocurre nada, lo único que se me ocurre no comer. Mondongo en salsa, sí, pero con una salsa.
0: Ajá.
3: Hay una sola aquí en Tepus, vamos.
0: Mondongo en salsa, bueno, no le gusta la sopa, pero sí le gusta el mondongo en salsa. Aquí venden un mondongo en salsa buenísimo aquí, va al restaurante Guanacaste, creo que se llama aquí, a la par de la Bomba Delta, aquí cerquita, el mall, donde nuestro amigo Junior Castañeda, viera qué buen mondongo en salsa hacen ahí. Sí, bárbaro, pero de las cosas buenas, de las cosas buenas, me quito el sombrero, qué calidad de mondongo. Don Gary Fernández, mondongo, ¿qué se le viene a la mente cuando digo sopa mondongo?
4: Bien rico el ceviche potrero, bien rico, sí. Ojalá fresquito.
0: Puchis, qué rico. Qué, vamos a ver, bueno, vamos a seguir con más música. Vamos a ir con alguien que es como el mondongo, entonces, qué problema. ¿Cuál será el problema?

0: Ricardo Arjona, como el mondongo, ¿eh? Amado por muchos, odiado por otros. Saludos ahí para Amy Céspedes. De parte de Jairo.
1: El problema no es quererte, es que tú no sientas lo mismo.
0: 6053-1041. Hoy estamos hablando de sopa de mondongo. ¿Qué se le viene a la mente cuando digo sopa de mondongo?
2: Es conmigo.
0: ¿Y cuáles son esas canciones que son como la sopa de mondongo? Que la gente las ama por un lado y por otro lado también las odia.
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esa canción nunca me gustó. Nunca. O la sopa mondongo. Algunos les encanta. Me acuerdo cuando salió en el colegio y todo el mundo feliz con Café Tacuba.

0: Una música que para mí es como la sopa de mondongo. Es la música de banda también. Ahora que escucho pues la música de Café Tacuba, toda esta música de banda, esas bandas que son súper populares ahora, yo no la soporto, no la soporto. O sea, yo puedo escuchar un par de canciones y todo, pero cuando uno llega a un bar y tienen una, dos, tres, cuatro, cinco, seis, siete, ocho canciones, mira la cuenta, por favor. Muy rica la comida, muy todo, muy tuanis, pero ya me voy. No soporto yo esa música, es horrible. Hay gente que le encanta, hay gente que le encanta y se lo respeto, pero a mí no me gusta. A mí no me gusta. Y estamos hablando de esas canciones o música o cosas que son como el mondongo. Unos lo aman, otros lo odian. Igual que el reggaetón. Hay gente que lo ama, yo lo odio. No me gusta para nada el reggaetón. Me parece una música muy tonta. Y las letras horribles y todo. Pero bueno, ya ni mi atención le pongo. La verdad que ya me da lo mismo al que le gusta o no le gusta. Igual con la música de banda. Lo único es que yo no voy a estar en un lugar donde tienen esa música, solo esa música puesta, porque me aburre. 6053-1041. Estamos hablando del mondongo. ¿Qué se le viene a la mente cuando digo sopa de mondongo? 6053-1041. Desde San Salvador, El Salvador, mi amigo Alan.
1: Buenos días. Buenos días, mi estimado don Jonathan. Un gustazo volverte a escuchar otra vez, hermano, ahí.
0: Eso.
1: Igual ahí me alegro que haya estado de regreso y que haya sido de gran éxito esa travesía por el lado allá de Guatemala. Sí, Jonathan. Vean, recordando eso, desde la sopa de mondongo, eso es bien particular, ¿verdad? Porque hay cosas más. Bueno, yo me recuerdo, la sopa de mondongo, ¿sabes qué se me viene a la mente? Siempre, sí, mi papá, y ahí te escuchaba que tu papá también, a mi tata también le fascinaba esa vara, y uno carajillo lo llevaba a comer eso, y yo, guay, de eso era como mentarle la madre a uno, ¿verdad? Esa sopa de mondongo, hacía tan grande. Sí. Pero ya después, con el tiempo, ahí uno le va agarrando el paladar. Me cuesta mucho comerme el mondongo, pero sí, el caldito y todo lo que le echan ahí, se le echan un poquito de papa, a veces le echan un poquito de elote y todo, ¿sabes, Ricky?
0: Riquísima,
1: todas las sopitas a mí me gustan mucho, pero ¿sabes? Muchas cosas también que son así, que son odiadas por mucho y tal vez y por otros también, que me dice usted la famosa morcilla, papá.
0: Sí.
1: La morcilla
0: sí.
1: Es particular, usted tiene que saber las reglas bien, porque si no, no le entra.
0: No le entra.
1: Y así hay casos de casos, ¿verdad?
0: Sí.
1: Pero esa morcilla, me recuerda esa morcilla, que esa morcilla sí. Es algo, pucha, sí, muy, muy, muy, muy, muy particular. Los menús del pollo también.
0: También.
1: El pollo es otra parte por ahí. Y ahí ni qué decirse de otras cosas, pero sí hay, sí hay platos, ¿verdad? A mí en lo particular, digamos, hay cosillas ahí que me desagradan, que no puedo, pero esa sí, esa sopa de mondongo es muy particular y para los días fríos es riquísimo. Que la pasen muy bien, mis estimados, buenos días.
0: Pura vida, mi amigo Alan, saludos allá hasta las tierras de El Salvador, San Salvador, el pulgarcito de Centroamérica. Otra cosa que me acabo de acordar que no me gusta, hay gente que lo ama y le encanta, el chicharrón borracho, ay, qué rico, saca unos chicharrón borracho, no me cuadra para nada tampoco, no, yo eso no, yo paso, yo guardo, eso me como uno de esos, me da pega, ¿verdad? Pero hay gente que le gusta, le encanta, ¿verdad? Yo no. O sea, el 6053-1041 para que participen, estamos hablando del mondongo, ¿qué se le viene a la mente cuando decimos mondongo? Buenos días.
2: Buenos días, Puyo. La sopa de mondongo, sí, no, es como la morcilla, yo, nada que ver, como acá. Y para, pero a veces se nota cualquier persona que lo puede comer, porque eso lleva demasiado cuidado para poder cocinar eso.
0: Correcto, saludos a don Cristian Sandoval, que dice que le manda saludos a todos los choferes de Alpiste, amigos que siempre pasan en sintonía de Onda Brava, y saludos a todos los choferes de Alpiste. Dice Cristian que algunos tienen ganas de pegarse un tour con nosotros. Bueno, para la gente que quiere pegarse tour, me quedan muy pocos espacios para México ahora en enero, ¿verdad? 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Vamos a ver, 6053-1041, ¿qué se le viene a la mente cuando yo digo sopa de mondongo? Y aquí me dice Alex una cosa muy linda, un domingo en familia. Qué lindo, ¿verdad? Qué lindo compartir en familia, y sí, ¿verdad? Domingos de sopa mondongo, ¿ah? ¿Eh? Domingos de sopa mondongo, pura vida. Don Juan, ¿qué me dice? Vamos a ver qué me dice por acá. Recuerdo mi abuelita que hacía una sopa mondongo con jarrete deliciosa. Ya mi abuelita descansó hace 10 años. Qué buenos recuerdos, dice don Juan Corella. Qué rico, ¿ah, Juan? Ah, esas sopas de mondongo que hacían las abuelitas. Tenían el toque. Culantro, coyote, todo le ponían, ¿verdad? Y ojalá la leña. Uf, si a Barbo le servían un plato arrocito blanco recién hecho. Siéntese, papito. Ahí está la chilera, por si quiere. Dios mío, ¿ah? Sí, a bárbaro, ¿ah? José, ¿qué me dice José Campos? Dice, lo que se me viene a la mente con la sopa mondongo es el mondongo. Dice que no, ¿verdad? Mal bicho, los Cadillacs, dice. Bueno, los Cadillacs es otro grupo como el mondongo también, ¿ah? Querido y también odiado. O sea, ¿qué me dicen por acá? Rodolfo, buenas.
3: Buenos días a todos los oyentes. Saludos, John. Bueno, qué bueno que les fue muy bien de paseo. Dicha tenerlos por aquí.
0: Pura vida.
3: Bueno, yo mejor hablo de una empanada de mondongo. Pues yo creo que hay mucha gente que sí lo apoya, gente que no. Ajá. Pero nadie como el cabro más macabro, ¿ah? Ay, ganosa, ya. Yo creo que, bueno, yo sé. Bueno. Nada que ver. Yo lo vomito. Así, con eso lo digo todo.
0: Ay, ay, ay, ay. Bueno, vámonos con los Cadillacs. Se llama Mal Bicho, que me pidieron por ahí. Otro grupo que para algunos es muy tuanis. Otros dicen, esa música ahí como una comparsa no me cuadra. Pero bueno, para gustos los colores.

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0: Ahí estaba el señor Big Boy, querido por unos, odiado por otros. Sopa Mondongo, estamos hablando hoy acá en el Cassette de 90. 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Bueno, vamos a ver, seguimos hablando de la sopa mondongo. Vamos a ver qué más me dicen por acá, el 6053-1041. Saludos a mi amigo Carlos Mora, que dice, cuando hablan de mondongo se me viene a la mente tres cosas. Una, me acuerdo de mi hermano, porque le fascina, y también se me viene a la mente un dolor de panza y asco. También a turno, dice, porque es uno de los platos preferidos para la venta en los turnos. Ah, sí, bueno, y a él no le gusta, seguro, porque se le viene a la mente un dolor de panza y asco. Seguro si en algún momento se empachó. Y bueno, en los turnos, antes, yo no sé ahora, pero antes se vendía mucho mondongo. Mi amigo Manuel Rodríguez desde Guatemala, cuénteme, hermano.
1: Acá de San Juan Chamelco. Me agrada mucho que hayas disfrutado tu estadía acá en Guatemala.
0: Muchas
1: que
0: gracias.
1: Con un excelente sabor de boca.
0: Claro.
1: Que hayas disfrutado a la gente, la comida, los paisajes, el ambiente. Agradable. Con respecto al tema, acá le decimos panza. Simplemente es sopa de panza.
0: Sopa de panza.
1: Al mondongo.
0: Ajá.
1: A mí en lo personal no me gusta y yo lo comparo como los corridos tumbados que existen ahora o los corridos que de música de banda o el reggaetón.
0: Ajá.
1: Que exactamente igual comparo la sopa de panza con esa música. A mí en lo personal no me gusta para nada la sopa de panza, aunque haya pasado días sin haber comido absolutamente nada. Prefiero comerme un plato con tierra a comerme una sopa de panza o mondongo, como le dicen ustedes. Saludos, Jonathan.
0: Un abrazo, Manuelito, allá hasta Alta Verapaz, la zona de Alta Verapaz, Guatemala. Qué lindo Guatemala, qué buena comida. Bueno, conocimos un restaurante, Los Siete Caldos, que por cierto le gustó mucho a don Edwin y a Lulú, que Lulú es gran oyente allá del lado de Puriscal, y ahí andaba con su esposo, con don Edwin, y ellos eran felices en Los Siete Caldos. Ahí se comieron una sopa de mondongo, ahí se dieron cuenta que se llamaba sopa de panza, ¿ah? Y le encantó, ¿ah? Le encantó. Qué buena comida allá en Guatemala. Solo una cosa que no me gustó, Manolito, pero es porque yo no sabía, pues no es que fuera feo, sino que es diferente. Los tamales allá, los tamales pues no tienen prácticamente sabores, nada más la masa, y se comen con una salsita que le ponen, o con limón, ¿cómo es que le llaman a las salsitas esas? Ya se me olvidó el nombre, una salsita que le ponen encima, con recado, se comen con recado, le llaman a esa salsita que le ponen a los tamales. No entendí mucho el sabor de los tamales, pero bueno, para gusto los colores, ¿verdad? Pero saludos ahí a mi amigo Manuelito en Guatemala. Lindo Guatemala, ¿verdad que sí? La comida riquísima, de todo, buenísima, todo, de verdad. Los desayunos, los huevos, los frijoles que hacen allá, de todo. Muy rico, muy, muy rico. Las tortillas palmeadas, así, qué buenas las tortillas allá en Guatemala. 6053-1041, estamos hablando de mondongo, sopa de mondongo. ¿Qué se le viene a la mente? Mi amigo Peter.
2: Buenos días, John. ¿Todo bien?
0: Pura vida.
2: Más, ese tema del mondongo es igual para mí. Yo de, nunca me acostumbraron a comer esas carajadas, ni morcilla, ni mondongo, ni lengua. Entonces, el hombre es quitado para eso. Una vez, en una, trabajando con una compañía lechera muy conocida del país, andaba haciendo un trabajo, andaba haciendo un estudio que estábamos ahí levantando, y me fui con el camión recolector. Y nos vamos a la ruta de Nicoya, por la parte de Quebrada Honda, Moracia, de San Lázaro, todo ese sector allá dentro de la bajura. Y llegamos a una finca como a eso a las 11:30, ¿verdad? Ya el chofer lo tenía en medio, porque siempre llegaba a la misma hora. No hay nadie, nos bajamos, entonces empezamos a listar las cosas para empezar con el proceso de la carga de la leche. Y cuando veo que viene un señor, viene con un plato y, ah, la pucha, y viene acompañado hoy, disculpe, qué pena. No se preocupe, yo vuelvo a ver como una sopita y veo algo y qué raro. No, tranquilo, no se preocupe, yo no soy muy amante de comer así, ajeno, en la calle, ¿verdad? De lo que no sé lo que me van a servir, ¿verdad? Por lo menos. Y viene el señor y me trae otro plato a mí, voy viendo una esponjita ahí flotando.
3: ¡Ay, papá!
2: Y yo me imagino que era, ¿verdad?
3: ¡Mondongo!
2: Hijo de puña, ¿qué hace uno? Ah, ¡qué compromiso!
3: Tiene que comer.
2: Y bueno, ahí voy a tratar de comérmelo, ¿verdad? Y donde trato de partirlo, esa carajada no se parte, era como un...
3: ¿Como un hule?
2: Como, no sé, como una esponja ahí rara. Y le hacía yo con la cuchara y no se partía. No, hombre, menos que voy a intentar echarme esto yo a la boca. Me tomé el caldo. Y cuando volví a ver el chofer, ya terminó y qué rico estaba eso. ¿Quiere más? ¿Y cómo es este? No, hombre, qué barbaridad. Y es que pena con el señor, porque ya ahí es muy feo, especial cuando uno le ofrecen algo, ¿verdad? Pero ya ahí son cosas que uno está acostumbrado, ¿verdad? A comer. El otro día fue con un ceviche de piango, a veces es historia, otro día se la cuento. Pura vida, saludos.
0: Pura vida, Peter. Bueno, hay personas que son delicadas con el tema de la comida y hay que respetarlo. O sea, son cosas, la comida es algo muy delicado. O sea, si alguien come algo con asco, le cae mal, fijo. Carlito Méndez, sopa de mondongo, ¿qué se le viene a la mente?
4: ¿Qué me dice mi hermano? Pura vida.
0: Pura vida.
4: Bueno, esa ingrata sí me gustó. Toda la vida. Mira, usted me dice sopa de mondongo y yo me acuerdo de inmediato en una semejante pega que se me hizo cuando estaba de adolescente.
0: Ajá.
4: Nos invitaron a un rezo y había sopa de mondongo y yo me la comí sin ganas, no quería, no me gusta así como lo chicloso.
0: Uh-huh.
4: Pero yo estoy acostumbrado desde niño a no desperdiciar comida.
0: Claro.
4: O sea, a mí me enseñaron que la comida no se desperdicia.
0: Correcto.
4: Entonces yo me la comí de mala gana, digamos, no dije nada, nada más me la comí, nada más que no quería, no me gustaba, y se me ha hecho una pega de aquellas bravas. Duré un montón enfermo y mal. Entonces de ahí en adelante nunca más el mondongo. Eso es lo que me acuerdo. Y música o así que no me guste, que sea como el mondongo, esa música nueva, grupera, mexicana, y sí, como el mondongo. ¡Qué pega! Pura vida, mi hermano. Un saludo ahí a los del chat de Onda Brava Sin Fronteras.
0: Pura vida, mi amigazo Carlitos. Me escribe Rodrigo Rojas por acá y me dice saludos desde Sabanilla de la Juela. Pura vida, mi amigo, pura vida. Saludos a mi amigo Jackson, el 007, que me dice 007.
5: Hola, gente Onda Brava, aquí todos emperillados. Hola, mi hermanazo Jonas, ¿todo bien? Aquí camino a Playa Grande para hacerle agua a la boca y la vista. Un saludo ahí a los emperillados de la municipalidad de Santa Cruz, ahí al famoso Álvarez.
0: Claro.
5: Oye, Tom Cruise también está emperillado.
0: Tom Cruise.
5: Ahí me dijo.
0: Ajá.
5: ¿Todo bien? Mi hermanito, lo del mondongo es un clásico.
0: Claro.
5: Yo recuerdo a mi abuela. Ella hacía una sopa de mondongo y ahí nos reuníamos tíos, primos, sobrinos, todos, man. En ese entonces no había ni viper ni celular, y entonces era una compartida muy, muy especial, man. Pero sí, la sopa de mondongo es como el gallo pinto nuestro también, es parte de nuestra cultura. Un saludo a todos, cuídense.
0: Pura vida 007. Vámonos con un grupo que para muchos rockeros es como el mondongo. La gente de Maná dice, mae, pero eso no es rock. Pero los maestros, pues sí, han vendido cualquier cantidad de discos, han sido súper exitosos. Pero hay gente que no le gusta la banda Maná, no los quieren.

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0: Bueno, el rock pesado también es como el mondongo. A unos les encanta y otros, ay, man, la música no la soporta. De una vez le dan el perillazo. De una vez le dan el perillazo. Se lo digo por experiencia, porque aquí en la radio hay gente que es súper rockera, pero también hay gente que no le gusta el rock pesado. Entonces a veces tiene ese contraste. Y los rockeros son fieles, van a los conciertos, compran camisetas, compran los discos, aunque no puedan oírlos. Y son súper fieles. ¿Verdad? Como los amantes del mondongo, ¿eh? Y otra gente, no, es que esa música a mí no me cuadra. No me cuadra. El rockero sí anda con sus camisetas negras y todo, y súper fieles a su esencia, a lo que son. Curiosamente, ¿ah? ¿Eh? Igual pasa con otros géneros musicales, ¿verdad? Con el reggae también. A veces el reggae es muy. Hay gente que dice, ma, yo a veces el reggae no me gusta. Y le dan el perillazo también. Yo lo veo así como el norte y el sur. Es interesante, uno está metido en este mundo de la música y uno ve así a la gente lo que le gusta, lo que no le gusta, y ahí va. Pero bueno, aquí tratamos de poner de todo un poquito para todos los gustos, y eso es lo que también nos gusta, ¿verdad? De poder ver a todos felices, esa es siempre nuestra misión. Estamos por acá hoy hablando de la sopa de mondongo. ¿Qué se le viene a la mente cuando decimos sopa de mondongo? ¿Ah? ¿Qué se le viene a la mente? 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Ok, bueno, vamos a ver, seguimos hablando de mondongo. Hablando de mondongo. Vamos a ver qué me dice don David Colocho. ¿Cómo está, David?
1: Hola, John, ¿todo bien?
0: Pura vida.
1: Mi opinión es que el mondongo, yo creo que una vez al año está bien una sopita pequeñita de mondongo y listo. Pero así, como una vez al año. Y ahora que hablas de maná, que no le gusta a los rockeros, en el pop el mondongo para muchos es como Ricardo Arjona. Uh-huh. Yo, lo personal, sí me gustan bastantes cancioncillas de Arjona, pero hay gente que lo detesta, sí, como el mondongo Arjona.
0: Correcto, correcto, ya por ahí alguien lo había mencionado también. Don Jimmy, ¿cómo está, Jimmy? Sopa de mondongo, solo le puedo decir que me encanta. Saludos desde Grecia. Pura vida, Jimmy, saludote grande ahí a Jimmy en sintonía. Saludos a don Jonathan Mora. ¿Cómo está, Jonathan?
2: Hola, Jonathancito, a mí sí me gusta la sopa de mondongo.
0: Sí.
2: Ojalá que me pongan jarrete y pezuña. A mí sí me gusta, yo sí me como lo que sea. Yo sí me lo tiro, yo sí lo echo, ojalá con un par de visitas.
0: Ay,
2: a
0: ay,
2: la
0: ay.
2: Paz.
0: Ajá.
2: Porque a mí sí me gusta, con arrecito fresco.
0: Qué rico, ¿ah? Chile.
2: Con tortillitas y chile.
0: Chile, papá, ay, ay, ay, con tortillitas así, qué rico, ¿ah? Don Germán, hasta Miramar, cuénteme, Germán.
3: Buenos días, Jonathan, buenos días. Hace días ando como Gasparín, que no le reporto, no lo oigo, pero sí estamos escuchándolo siempre. Dios te bendiga,
0: Jonathan. Gracias.
3: Dios te bendiga. Sopa de mondongo, buenísima. Si los gustos no hubieran, como dicen unos ahí, que qué asco y eso, bueno, yo nunca lo he oído en una comida así. Pero sopa de mondongo, buenísima, y en salsa también, buenísima. Mi mamá tiene una especialidad de prepararla siempre, buen lavado del mondongo, y cocina olla a presión o en aquel tiempo cocimiento lento y en la noche, pero excelente, excelente y saludable, muy bueno. A los que no les gusta, pues respetamos también sus opiniones, pero no, a mí me encanta. Respecto a la música también, yo igual que ustedes, a mí me gusta todo tipo de música, pero hay unas que le dan y dicen, no, aquí jalando, aquí me voy, porque solo eso van a poner. Me alegro escucharte, Jonathan, Germán de Miramar. Me alegro escucharlos a todos también, al grupo de Onda Brava y Sin Fronteras y a todos los radioescuchas. Que tengan un excelente día y que Dios me lo bendiga.
0: Igualmente, pura vida, don Germán. Saludos. Jimmy, ¿cómo estás, Jimmy?
4: ¿Qué me dice, Jonah? Bienvenido otra vez a la radio. Se le extraña.
0: Muchas gracias. Gracias.
4: ¿Qué se me viene a mí en la mente con la famosa sopa mondongo? Ya no sé, algo, una cosa verde que huele como a... como a ese hecho de res. Mi respeto es para la gente que se come eso, porque yo solo pensar eso, imaginar eso, acaban de botar el rancho. Igual como lo que gente que come morcilla. Uy, no, mi respeto. Y yo, ahora que usted dice la música de banda, a mí no es que no me guste la música de banda, es que ese fon, fon, fon, fon, me rebota un oído y me sale por el otro y me siento... siento como que me repugno ese, no sé por qué, pero esa trompeta, ese trompón, no sé cómo se llama eso, como que no me asienta bien y me hace sentir, yo no puedo. De hecho, a veces hay unas fiestillas que hace mi primo aquí y le gusta esa música y yo,
0: ay, ay, ay,
4: media hora y me voy. No, sí, puedo, no puedo escuchar en un lugar donde se ponga esa música. Siento que me vuelvo loco.
0: Sí.
4: Pura vida, buena nota, saludos para Chal de Onda Brava, Sin Fronteras. A toda la gente linda que está escuchando.
0: Pura vida. Pura vida. Buena nota, buena nota. Bueno, qué curioso, así como el mondongo a unos les gusta, a otros no les gusta. Jerry, ¿cómo estás?
5: Buenos días, John, pura vida. Qué buen tema ese del mondongo. Pero el que no ha probado mondongo en salsa a la leña, ay, no ha probado lo bueno.
0: Qué rico,
5: ¿eh? No ha probado lo bueno.
0: Con arrocito.
5: Yuca y zanahoria. Y la cuchara de nuestras abuelas en salsa, sí. Igual en sopa el mondongo es sabroso, pero...
0: En salsa
5: no hay comparación.
0: Cierto.
5: Un saludo, John. Ah, y otra cosa, es moronga. Aquí en Guanacaste le decimos moronga, no morcilla.
0: Ah, es correcto.
5: Morcilla le dicen los de la GAM. Pura vida, John.
0: Moronga. Conoce, Jerry, conoce la moronga. Mucha gente le gusta la moronga, hay otra gente que... Mira, yo la probé en Colombia, pues no puedo decir que me encantó, pero lo comí. Me lo comí, una morcilla que me sirvieron allá le hice morcilla también, y me lo comí. Don Diógenes dice, a mí sí me gusta mucho la sopa mondongo y a mi hija de 4 años también, desde muy chiquita. Creo que lo traen el ADN con muchas cosas. Se me viene a la cabeza la sopa que nos comimos en Sacramento con el famoso Dr. Music. Sí, es cierto, don Diógenes andaba con nosotros, andábamos haciendo un trabajo, unas antenas allá en el volcán Barba y pasamos a comernos una sopa mondongo ahí a un restaurante, el Ranchito, en Paso Llano. Qué buena sopa mondongo, Diógenes. Al Dr. Music le encantaba la sopa mondongo. Era pero feliz ahí en ese restaurante. Qué buen recuerdo, Diógenes. Qué buena nota, qué buena nota. Don Mauricio Álvarez, hasta Santa Cruz, cuénteme.
6: Muy buenos días, yo espero que esté bien. Les habla Mauricio Álvarez de Santa Cruz, Guanacaste. Excelente el tema de hoy, mondongo. Bueno, a mí me trae muchos recuerdos cuando estábamos, tanto mi persona como mis hermanos pequeños, ¿verdad? Mi mamá por los domingos se ponía en huelga con respecto a la cocinada. Y siempre, normalmente, ¿no? Cada domingo íbamos aquí a las tortilleras, conocida aquí Santa Cruz.
0: Ajá.
6: Las tortilleras es un restaurante de comida típica. Cope Tortillas es el nombre correcto, pues le dicen las tortilleras porque todas las mujeres que atienden, todas las personas que atienden ahí son mujeres y hacen tortillas. Por eso le dicen las tortilleras, es un lugar muy sabroso para comer. Creo que todavía está abierto, pero no todos los días. Un saludo para usted, Jonathan, y todos los radioescuchas.
0: Pura vida, mi amigazo. Buena nota, don Mauricio. Gracias ahí por el reporte de sintonía. De Don Graving, desde Estados Unidos.
7: ¿Qué dice, Jonathan? ¿Todo bien? Graving Astorga, saludos.
0: Eso.
7: Ya falta menos para saludarte en vivo y conocerte.
0: Eso, papá.
7: Sopita mondongo. Al desayuno, al almuerzo y la cena.
0: Qué rico,
7: ¿eh? Una delicia, papi. Eso es una delicia. Al desayuno con pancito, al almuerzo y la cena con tortillas recién hechas. No, toca el cielo uno, Jonathan. Y con una fría, pero bien bueno, bien frita, qué rico llorar.
0: Sí.
7: Y la música, el reggaetón y el regional mexicano, toda esa vara que traen de México ahora, no, ya. Y lo peor de todo es ver esa gente ahí llenando estadios, Jonathan.
0: Sí.
7: Qué cosa más triste, ¿verdad?
0: No, ya.
7: Saludazo, Gravy Astorga.
0: Pura vida, Gravy. Bueno, yo creo que pues para gusto los colores, que le gusta esa música y la disfruta, pues excelente, ¿verdad? A los que no nos gusta, pues igual pasa con los que no comen mondongo, no les gusta y no les va a gustar nunca. Y bueno, ni modo. Qué montón de mensajes, ¿eh? A ver, qué montón de mensajes. Yo ya me quedé sin tiempo, ¿eh? Ya me quedé sin tiempo. Ya me quedé sin tiempo. Me voy con esta última canción que para algunos también es como la sopa de mondongo. A algunos les gusta, a otros no les gusta. Este señor Carlos Vives, La Gota Fría. Esto fue el cassette de 90. 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Chao, chao, chao. Mi nombre es Jonathan López. Ya viene don Carlos Piedra. Siga en sintonía. 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

Reciba usted los cordiales saludos de Carlos Piedra desde los estudios de La Más Retro de Costa Rica, Onda Brava Radio. Así es, listos para dar inicio a nuestra sesión diaria, a la dosis que no puede faltar de cultura retro. No sin antes, les quiero comentar que estamos, perdón, estamos con un tema aquí de unas calcomanías para que usted las ande ahí en su vehículo de Onda Brava Master Replay Música de Transeta. Eso lo estamos realizando con Don Franklin Porras. Así es, de FP Calcas en Puriscal. Muy pronto, oye, las vamos a regalar gratis. Nada más usted tiene que compartir. Y bueno, en eso estoy con la mecánica de este tema y que salgan todas las calcomanías, a ver cuáles logos se va a decidir Don Franklin. Oiga, como está el 8470-7921, ¿por cuál logo se va a decidir Don Franklin? Vamos a empezar a regalar calcomanías. Así que atentos y atentas para que vieras qué buenos diseños. Y yo estoy seguro que van a quedar muy motivados y van a ser gratis. Algunas, pues, si quieren que se las enviemos, la persona se hace cargo del envío. Esto es lo mismo que hacemos con nuestra llave maya. Hoy, para iniciar esta sesión lunes, son de esos sets que dice, esta vara trae solo bombazos, trae de todo un poco. Este set es una leyenda, este set me lo encontré hace ya bastante tiempo, pero de verdad, solo bombazos. Por supuesto, sí, se incluye en nuestra colección. Así que la misma usted la puede encargar al 8470-7921. Saludo para Luis también. Don Luis, ya se decidió usted, ¿ah? Va a tener buena música en ese pickup, mi máster, si Dios lo permite. Así es, y recuerde también que, como Don Luis, usted la puede tener. Don Luis encargó la llave en video. Y también está la llave en audio. Vamos. 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

estos mixes. ¡Los puedes tener! Ponle un mensaje a Carlos Piedra para que te los envíen en una llave maya. Anota el número 8470-7921.

Como les dije al inicio, solo bombas. Yo le digo, realmente, cuando usted tiene muchos años de estar en este medio de la música, de los eventos, de la radio, cuando usted se pone a buscar las colecciones de mixes que usted tiene, de verdad que no se consigue en la vuelta de la esquina. Ahí donde vale la pena decir, tengo una colección tan grande, créanmelo ustedes, los que escuchan nuestra música de Transeta, que oiga, de verdad uno se da el lujo de programar cosas que dice, ¿de dónde salió esto? ¿Ah? Ese set primero fue uno de esos, y ahora voy a cerrar con otro de esos que yo les digo a veces, que estamos ya a mitad de semana, yo les digo que yo lo edito porque es muy largo, pues los lunes y a veces los martes yo aprovecho para programárselos de manera completa. No sin antes enviar saludos al rockero. Vamos a ver, Jenier Jiménez Hernández, Ciudad Colón. Oiga, el hombre es rock. Así que Jenier también ya está listo para recibir allá en Ciudad Colón los beats en llave maya, la colección de música de Transeta. Pura vida, Heiner, Jenier, ahí me dice después, pues, Master, ¿cómo estamos? Pero ya lo tengo bien anotado. Ok, vamos a cerrar con una nota. ¿Qué les digo? Que es reggae, tecno reggae, pero ahí va. Este set sonó aquí en Onda Brava Radio en el 2009. Háganle números, ¿hace cuántos años programé esto acá en esta radio? En el famoso programa espacio que se llamaba Master Replay Mix. Así que lo que usted está escuchando hoy lunes aquí es historia pura. Historia pura. Y se incluyen en la colección. Así que cuando usted lo tenga bien, se decida. Este es el apoyo que usted brinda al equipo de música de Transeta. Cuando usted decide adquirir la llave maya, pues es la manera en que nosotros obtenemos una retribución de su parte por el trabajo que realizamos para ustedes en rock, en reggae, en latino, en todos los sets que les programamos por acá. Ok, así que vámonos. Escuche esto, qué material más motivador. Que esta semana esté llena de bendiciones para usted y su familia, ¿oyó? Chau.

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Hola, hola, ¿cómo están? Bienvenidos a En Otro Prisma, versión lunes, nueva semana. Ya llegamos al día 20 del mes de julio. Checo con ustedes, Onda Brava, el sonido retro de Costa Rica, música en español desde ya. Los Rabanes, esto se llama Señorita, a mí me gusta su style, año 2000 del disco llamado Los Rabanes. Hoy vamos a hacer un recorrido por Centroamérica con música variada del Istmo. Un poquito, algunos artistas, no de todos los países, ni tampoco pues muchos de cada país. Panamá, arrancamos con Panamá, Centroamérica, y antes de ir con la siguiente canción, invitarlos a que visiten Morforama en Heredia, San Francisco, Plaza Comercial Alicia, local 10, costado de Mundo Mágico. 2102-7621, de lunes a sábado de 10 de la mañana a 6 de la tarde, domingos de 10 de la mañana a 4. 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Escuchamos una canción de Leo Dan que salió en el año 68. Tiene infinidad de versiones, en realidad, uff, pero montones. Se llama Te He Prometido. Es una versión en otro prisma. No es la de Leo Dan la que vamos a escuchar, es la de Iván Barrios. Este señor, que también es panameño, la lanzó en el año 2008 y es lo que suena en otro prisma.

incluida en el disco Alush Nawal 1981. Aquí está nada más y nada menos que este piezón que se llama Hombres de Maíz. Qué buena canción de los Alush. Y Alush Nawal es de Guate, así es que pues seguimos avanzando aquí en el Istmo Centroamericano. Y esta canción exitosísima de Alush. Vamos a cerrar bloque con Océano de Panamá. Él derramó su amor por ti, versión en directo. Y Gaviota de nuestro país nos trae Ella. Estamos cerrando un poco melancólicos, tristes. Pero bueno, a veces es parte de la vida. Así es el amor, ¿verdad? A veces toca. Y después de la pausa vamos a regresar con más. Por ahora, Guatemala terminando. Viene Panamá, que sería en este caso Océano de nuevo. Y Costa Rica con Gaviota en otro prisma.

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Desde Guatemala, Viento en Contra con 20 Candelas. Música del disco 13 del año 2001. Sonando acá en Otro Prisma. Hoy con música de Centroamérica. 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Arjona se llama Mentiroso. 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

¿De qué me sirve quererte? Es Álvaro Torres de El Salvador, un artista romántico, muy pero muy reconocido, que pues yo creo que ustedes referencian, y pues lo escuchás acá con este éxito que es bastante, bastante popular. Y bueno, estamos un poquito melancólicos con algunas letras, pero pues es parte del amor, repito. Álvaro Torres sacó esta canción en 1996, En Busca del Amor se llama su disco. Terminamos, nos vamos con rock, rock suavecito, más suavecito, pero rock tico. El Parque y Cadejo. Y justamente Mechas y Luis Arenas, Lucho Calavera, cantante del Parque, serán parte de un evento muy especial que se llevará a cabo en septiembre. Específicamente se llama Íconos del Rock y es en el Melico Salazar el día 13 de septiembre, en el que además de los mencionados, que son Lucho Calavera, repito, y Mechas, Jorge Zumbado, estará Pato Barraza, Juan Diego Villegas y Felipe Solís de Tango India, y Marta Fonseca y Bernal Villegas de Suite Doble. Las entradas están a la venta en etiquet.cr. Próximo 13 de septiembre, domingo, en el Melico Salazar a las 6 de la tarde. Sigan en Onda Brava.

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0: Hola, hola, ¿qué tal, mis amigos? ¿Cómo están? Muy buenas tardes para todos ustedes. Su servidor Eddie Hernández les saluda con la más cordial de las bienvenidas a esta nueva edición de Tarde de Clásicos, acá por Onda Brava Radio, el sonido retro de Costa Rica. Hoy, lunes 20 de julio, en un julio que avanza rapidísimo, prácticamente ya estas dos últimas semanas de este mes, y arrancando en este lluvioso día, lluvioso lunes, inicio de semana, con bastante lluviecita en muchos sectores de nuestro país, inclusive con algunas inundaciones muy lamentables allá en el sector de Sarapiquí. Estaba viendo ahora un poquito en las noticias, así que bueno, la precaución de siempre, si usted vive cerca de lugares donde suelen darse inundaciones o desbordamiento de ríos, etcétera, etcétera. Y también, por supuesto, tener mucho cuidado los que andan en carretera, los que andan en su vehículo, los que andan en su motocicleta. Cuando el tiempo está lluvioso, pues definitivamente la carretera se complica un poquitín más, así que a tener mucho cuidado. Igualmente les deseo una excelente semana, un excelente inicio de semana, y que esta nueva semanita sea de mucha bendición, de mucho trabajo, de mucha salud y de muchas cosas positivas para usted, mi amigo, mi amiga. También que sea, por supuesto, de muchos buenos clásicos, de buena música en compañía de Onda Brava Radio, y todos los días de 2 a 4 de la tarde acá en esta Tarde de Clásicos. Ya yo retomando después de una semanita ahí de vacaciones, de descanso, ya retomando nuevamente este programa que me encanta tanto hacer, que es Tarde de Clásicos. Así que poco a poco todo va volviendo a su normalidad. Ya los muchachos, chicos y chicas, ya hoy ingresaron a clases también, los colegios y escuelas. Ya solo con eso, ya la carretera se pone todavía un poquitillo más complicada. Y ya, como les digo, todo va tornando a la normalidad. Una vez les recuerdo, por supuesto, yo sé que a ustedes no se les olvida, pero bueno, la invitación al 60-53-10-41 para que se comuniquen conmigo por acá. Ese es nuestro WhatsApp en cabina, WhatsApp oficial de Onda Brava Radio, 60-53-10-41. Hoy, en esta Tarde de Clásicos, programa que les traigo, es un programa familiar, digámoslo así, como familiar. En esta Tarde de Clásicos les traigo una selección de canciones, de bandas, de grupos, en los cuales existen o existieron, algunas de ellas ya no están, parejas de hermanos o grupos de hermanos. Algunas de estas bandas que vamos a escuchar hoy fueron compuestas totalmente por hermanos. En otras no, en otras tal vez parte de la agrupación había una o dos o hasta tres parejas de hermanos que eran miembros de la agrupación, que tocaban, cantaban las canciones que vamos a escuchar hoy en esta Tarde de Clásicos. Así que hoy es Tarde de Hermanos. Iniciamos justamente con esta gente, con los buenísimos de 38 Special, con ese tema que se llama Hold On Loosely. Ese tema del año de 1981. Y oiga qué alineación, vaya experiencia de los hermanos que componen la banda 38 Special. Ese tema venía incluido en el álbum Wild at Southern Boys. Ese grupo 38 Special fue fundado por Donnie Van Zandt, hermano menor de Ronnie Van Zandt. Y usted dirá, ¿quién será Ronnie Van Zandt? Bueno, Ronnie Van Zandt, nada más y nada menos que fue el vocalista original de la banda Lynyrd Skynyrd, aquello de Sweet Home Alabama, ¿recuerda? También esta banda, 38 Special, estaba integrada por un tercer hermano, el señor Johnny Van Zandt. Al final, Donnie, Ronnie y Johnny Van Zandt. Y como dato curioso, Johnny Van Zandt, años después, se convertiría en el cantante también de Lynyrd Skynyrd. La familia Van Zandt es una de las más influyentes del rock sureño estadounidense. Este tema fue todo un éxito en listas en el USA Billboard Hot 100. Llegó al puesto número 27. Y en el Billboard Top Rock Tracks llegó al puesto número 3. Y en Canadá llegó al puesto número 32. Fue el primer gran éxito comercial de 38 Special y ayudó a consolidar su popularidad internacional. Con esa alineación difícilmente no la iban a pegar, ¿eh? Así que ya saben, hoy tarde, hermanos, la música que escuchamos hoy son de grupos, agrupaciones, bandas que tienen ahí varios hermanos integrantes de la banda. Vamos a escuchar algunos de esos temas. 60-53-10-41. Vamos a ver a quién tengo por aquí. ¿Quién se comunicó conmigo? Mi buen amigo don Esteban Zúñiga. Pura vida. Dice, vamos a ver. Ahí está Esteban. Buena nota. Rock and roll, dice. Bueno, y me mandó un sticker que es básicamente de la próxima agrupación que vamos a estar escuchando, mi buen amigo Esteban Zúñiga. Y como siempre, un placer, mi hermanito. Gracias por estar en sintonía. Tengo por acá a mi amiga doña Marielos. ¿Cómo está, Marielitos? Bienvenida. Ya teníamos una semana sin escucharnos, ¿verdad? Bienvenida, Marielos.
1: Buenas tardes, un saludo muy cariñoso.
0: Buenas tardes.
1: En cabina. Aquí en Samara, a mi hijo David, a mi hijo Uriax, a Luis y a todos los muchachos del taller Barbas allá en Samara.
0: Así es.
1: Que viva el rock en esta tarde tan lluviosa y fría.
0: Que viva el rock, ya lo dijo Marielitos, purísima vida, sí. Tardecita lluviosa y fría. El saludo para ella y para todos los muchachones allá de Taller Los Barbas en Samara, que siempre están escuchándonos, siempre conectados con nosotros. Don Jamer Salazar, mi amigo Don Jamer, ¿cómo está, mi hermano? Bienvenido, un placer.
2: Profe, profe.
0: Eso, Jamer.
2: Un fuerte abrazo.
0: Igual, igual.
2: Ya está ahí trabajandito como tiene que ser.
0: Aquí estamos.
2: Yo estoy aquí tirándole duro, escuchando la mejor emisora de todo Costa Rica.
0: Qué bueno.
2: Onda Brava. Un fuerte abrazo a todos los oyentes.
0: Gracias, mi amigo Jamer, buenísima nota. Que Dios me lo acompañe ahí en el trabajito, poniéndole bonito. Por acá mi amiga Elo dice, ya volvió. Excelente, sí, ya volví. Casi me quedo, pero ya volví. Excelente, dice, ya se le extrañaba, mi amigo. Gracias, Elo, yo los extrañaba mucho a ustedes también. Y ya los clasiquitos también me hacían mucha falta en la tarde de clásicos. Espero que haya disfrutado montones con su familia. Así es, Elo, gracias a Dios. También comimos mucho, pero no diga nada. Quiero escuchar The Carpenters, Close to You, por favor, y gracias. Es vacilón porque mucha gente piensa que los Carpenters eran hermanos. No, perdón, más bien, mucha gente piensa que eran hasta pareja. Eso es una cuestión ahí con los Carpenters, que mucha gente piensa que eran pareja y todo, y no. Pero bueno, vamos a buscar los Carpenters por ahí. Hoy estamos en tarde, hermanos, oiga, ya yo los deshermaneé y todo. Pura vida, Elo, gracias. Buenísima nota, gracias, y gracias por la bienvenida. También por acá me pone Oli, dice, saludos, Eddie, en camino a Quepo desde Limón. Pura vida, mándese, I don't wanna lose your love. Dice, purísima vida, Oli, buenísima nota. Por cierto, escuché que la carretera Limón está cerrada por, inclusive también por el lado de Turrialba. Así que bueno, ahí si saben algo de eso, ahí me lo confirman, porque mucha gente nos escucha en carretera y tal vez ocupa saber, conocer cómo está el tema de la ruta. Así que bueno, yo me voy con más de la buena música en esta tarde de clásicos, en esta edición de agrupaciones donde la componían algunos hermanos, o inclusive hay para ahí más o menos de los que sí, toda la agrupación eran hermanos. ¿Qué le parece si nos vamos con este tema? Así, ya que me dijeron ahí que iba el rock, vamos a escuchar este siguiente tema buenísimo. Les estoy hablando de la agrupación de AC/DC. Y sí, AC/DC tenía ahí par de hermanos que eran básicamente la columna vertebral de esta banda AC/DC. Eso se llama You Showed Me All Night Long, del año de 1980. Los hermanos de esta banda, bueno, ¿cuáles eran? Este tema que vamos a escuchar, recordar que venía incluido en el álbum Back in Black. Esta agrupación AC/DC fue fundada por los hermanos Angus Young en la guitarra, el líder de la guitarra, y Malcolm Young en la guitarra rítmica. Dos de los músicos más influyentes en la historia del hard rock. También participaron en los primeros años sus hermanos mayores, George Young, quien produjo varios de sus discos, y Alex Young, músico de la banda Grapefruit. Así que una familia completamente artística, rockera, es la que compuso en algún momento la agrupación AC/DC, hasta quedar con sus dos integrantes ya digamos que fijos, que ya todos conocemos su música y su calidad del buen rock. Esta agrupación fue una de las primeras canciones, estas que vamos a escuchar, escritas por Brian Johnson tras incorporarse a la banda luego del fallecimiento de Bon Scott en febrero de 1980. Escuchamos este bombazo de AC/DC acá en Tarde de Clásicos.

Está la gente de Bros con este tema que se llama When We'll Be Famous. Ese tema del año de 1987, perteneciente al álbum Push. Esta banda fue una de las bandas juveniles británicas más exitosas de finales de los años 80. Estaba integrada por los hermanos gemelos Matt Goss en la voz principal y Luke Goss en la batería. Junto a ellos estaba el bajista Craig Logan. Y juntos componían esta banda Bros. Prácticamente los gemelos fueron la imagen del grupo y alcanzaron una enorme popularidad en Europa. Aunque los gemelos Matt y Luke Gross eran los intérpretes, la canción fue escrita por el productor Nick Graham y el manager Tom Watkins. Esta canción alcanzó el puesto número uno en Irlanda. En Australia se mantuvo en el top 10. En Estados Unidos, en el Billboard Hot 100, llegó al puesto número 83. Y en el Billboard Dance Club Songs alcanzó el puesto número 10. Típico sonido ochentero, ¿ah? Justamente con este tema musical, los chicos de Bros abrieron las puertas del mercado internacional y se dieron a conocer más allá del Reino Unido. Lo escuchábamos en esta tarde de clásicos. Hoy estamos escuchando canciones de bandas, de agrupaciones que están compuestas por hermanos, que en su alineación hay 1, 2, 3, 4 hermanos y que llegaron a ser temas muy pegados. 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

0: 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Ya yo casi regreso, voy con unos saluditos y continuamos con más de esta tarde de clásicos acá por Onda Brava Radio, hoy en Tarde de Hermanos. Así que no se me vaya, ya casi regreso. Un momentito nada más.
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0: Esta balada lindísima, apenas para escucharla en una tarde así friita de lluvia. Le pertenece a The Carpenters del año de 1970. El tema They Long to Be Close to You. Fue lanzado por ellos, pero ya les voy a contar, porque no fue originalmente un tema de ellos. Esta agrupación de Carpenters estaba formado por los hermanos Karen Carpenter, con esa hermosísima, bellísima voz, y también la encargada de la batería. Algo, digamos, que poco común en esos tiempos de ver una mujer baterista, y que además cantara, y que cantara tan lindo, era algo poco común. Ella, junto a su hermano Richard Carpenter, que se encargaba del piano, de los teclados, de los arreglos y también de la dirección musical y de los coros. Él fue el responsable de gran parte de los arreglos y la producción del dúo, mientras que Karen se convirtió en una de las voces femeninas más admiradas de la música popular. Esta canción, como les decía, no fue original de ellos. Esta canción fue escrita en el año de 1963 por el legendario dúo Bacharach and David. Antes de The Carpenters ya había sido grabada también por Richard Chamberlain en el año de 1963 y también por Dionne Warwick en el año de 1964. Pero realmente ninguna versión tuvo el gran impacto comercial como sí lo tuvo la versión de The Carpenters de este lindísimo tema. De hecho, fue el primer número uno de The Carpenters y el sencillo que los lanzó al estrellato internacional. Una balada lindísima, romántica, que expresa la admiración por una persona tan especial que, según dice la letra, incluso los pájaros y las estrellas parecen acercarse a ella. Una linda canción con una linda letra, súper romántica y en la voz hermosa, y de este dúo de Carpenters ahí que me recordó mi buena amiga Elo, que yo los había deshermanado y todo. Le dije que se me confundieron ahí los cables, y es que mucha gente piensa que The Carpenters eran pareja. De hecho, la vez pasada que hicimos también un especial de música que los cantantes eran pareja, tenían algún tipo de relación sentimental, alguna gente me comentó o me dio el nombre de The Carpenters, y no, ellos sí eran hermanos. Así que bueno, todo aclarado, y escuchábamos este lindísimo tema al ser las, ¿qué? Las 2:46 de la tarde. Recordarles el 60-53-10-41. Saludo para mi buen amigo Dieguito. Dieguito me dice que le ponga los golobios, dice que todos son hermanos en eso. Pongo los golobios y después le pongo los hermanos Rosario, Dieguito. Son familia, eso no hay quita, son familia todos ahí. Todos son hermanos y primos. Terminaron agarrados, pero bueno, son familia todavía. Mi buen amigo David Colocho me pone hermanos, el dúo Roxette. No, pero no son hermanos, no eran hermanos. Los del dúo Roxette no eran hermanos. Inclusive también mucha gente se confundía y pensaba que eran también pareja. Y no, Roxette tampoco eran pareja, cada uno de ellos tenía su pareja y su vida sentimental. Pero bueno, dúo, tremendo dúo, ¿ah? Pura vida, Davidcito, buena nota, gracias por el reporte de sintonía. Vamos a ver qué me dice Marielitos por acá en el 60-53-10-41. Marielitos.
1: Y por favor, si pueden complacerme con Carrie del Grupo Europa, para mis hijos allá, los Barbas.
0: Pura vida, Marielitos. Bueno, ellos no son hermanos, ¿verdad? Los que yo sepa. En Europa no, voy a averiguar por aquí, pero bueno, si no, ahí al final del programa yo se la pongo con muchísimo gusto. Gracias, Marielitos. Vámonos con más de la música. Nos venimos más bien un poquito más para acá. Pasamos allá de la década de los 70 a la de los 90. Nos vamos al año de 1997. Este tema que vamos a escuchar, lanzado ese año, pertenece al grupo Hanson, ¿se acuerda? Aquellos muchachitos, jovencitos, todos hermanos. Este tema se llama Mbop, así como suena Mbop. Esta agrupación estaba formada por tres hermanos: por Isaac Hanson, que era la guitarra y los coros, por Taylor Hanson en la voz principal, los teclados, y por Zach Hanson en la batería. Originario de Tulsa, Oklahoma, Estados Unidos, los hermanos formaron la banda siendo niños y alcanzaron fama mundial durante su adolescencia. La canción fue escrita por los tres hermanos, justamente cuando tenían entre 11 y 16 años, demostrando un talento compositivo poco común para la edad, ser ellos tan jovencitos. Alcanzaron en el Billboard Hot 100 de los Estados Unidos el puesto número uno, también en el UK Single Chart el puesto número uno, en Canadá, Australia y Alemania también alcanzaron el puesto número uno con ese tema que vamos a escuchar. Vamos a escuchar la gente de Hanson, una agrupación esta sí, compuesta totalmente por hermanos, y esto que se llama Un Bob acá.

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1: El tema Hold On de la agrupación Wilson Phillips, lanzado el año de 1990 en el álbum justamente del mismo nombre, Wilson Phillips. Esta es una, digamos que es un dato curioso o una situación curiosa en esto de agrupaciones que están compuestas o que estuvieron compuestas por hermanos. En este caso, en el caso de las Wilson Phillips, los hermanos o las hermanas de este grupo fueron Carrie Wilson en la voz principal, Wendy Wilson también en la voz, Sheena Phillips. Ya les digo por qué. En este caso, Carrie y Wendy Wilson, además de ser hermanas, eran hijas nada más y nada menos que el señor Brian Wilson, cofundador de The Beach Boys. Y Cynthia Phillips es hija del señor John, de los señores John y Michael Phillips, integrantes de The Mamas and the Papas. Justamente gracias a este linaje, el grupo reunió a dos de las familias más importantes del pop y del rock estadounidense. Así que las hermanas Carrie y Wendy Wilson, junto a Sheena Phillips. Parte de sus grandes temas está justamente este que escuchábamos, Hold On. Ese tema alcanzó el puesto número uno, estuvo una semana en el puesto número uno en el Billboard Hot 100 y este fue el sencillo más exitoso de 1990 en justamente en esta lista del Billboard Hot 100. También alcanzó puestos importantes en el UK Single Chart en el puesto número 6, en Canadá llegó al puesto número 2 y también en Australia al puesto número 3. También tuvo certificaciones de oro en Estados Unidos y platino en el Reino Unido. Así que tema buenísimo, buenísimo, buenísimo que escuchábamos acá en esta tarde de clásicos, en esta edición de agrupaciones que son compuestas, que fueron compuestas por hermanos, ya sea por una pareja de hermanos, por dos o inclusive en su totalidad. Recuerde, tarde de clásicos todos los días de 2 a 4 de la tarde acá por Onda Brava Radio, el sonido retro de Costa Rica. Por acá la pasamos bonito, disfrutamos buena música y también de buenos datos ahí que cada uno nos gusta, nosotros que nos gusta la música, nos gusta estar ahí averiguando cositas, aprendiendo cosas y también, por supuesto, de las cositas y los datos tan buenos que me hacen llegar ustedes por medio del 60-53-1041. Así que voy con unos mensajitos, ya casi voy con comerciales, pero voy con un par de mensajitos de los que tengo por acá en nuestro 60-53-1041. Aquí se dijo Locho que los de Rosel eran hermanos, pero hermanos en Cristo, dice. Así para no perder, ¿verdad? Pura día, Davidito, buena nota. Don Jorge Bustos me pone por acá. Dice, son como, Dios me... Ah, bueno, es que está mencionando aquí algo del estado de WhatsApp. Pura vida, Jorge. Por eso yo estaba así como detrás del palo que llama. Mi amigo Ronald, ¿cómo está Ronald? Eso, Eddie. Man, no sé si en los de Inexcess, los Faris eran hermanos o primos. Si puedes, te pone Don't Lose Your Head de ellos. Pura vida, sí, por aquí estaba viendo y sí, correcto, hermanos. Hermanos, tres hermanos habían allá en la banda de Inexcess. Ya ahorita te pongo el tema, pura vida, Ronita. Más bien, gracias ahí por el dato y por recordarnos también. Dice, vamos a ver cuál será el de los guapos, Dieguito. Dieguito a veces me deja a mí detrás del palo con esos mensajes, así que hay que como que descifrarlos. Don Oscar Venegas dice, buenas tardes, Eddie. Stop crying for her. For her out de los hermanos Gallagher. Dice, saludos, purísima vida, buena nota. Por ahí alguien me preguntó también que si ya venía algo por ahí, que se veía algo por ahí. Vamos a ver el mensajito que me habían mandado por acá para ver qué era lo que me pedía mi amigo, buen amigo Damián allá de Cartago. Buenas tardes, espero esté bien. No sé si ya sonó algo de Oasis, alguna por ahí. Claro, ya viene Oasis en la lista. Claro que sí, creí que eran grupos donde habían hermanos. Sí, correcto. Grupos, agrupaciones donde habían hermanos. Algunas todavía están, otras bandas ya no están. Y por supuesto que Oasis cumple con todos los requisitos de esto. Yo ahorita la sonamos. Mientras tanto, voy con unos comerciales y ya casi regreso acá en Tarde Clásico. No se me vaya.
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0: Sin lugar a dudas, una de las canciones más emblemáticas de la década de los 80 es este tema de Van Halen, ya por título Jump, lanzado en el año de 1984. Justamente así se llamaba el álbum, 1984. Esta agrupación estaba compuesta por los hermanos Eddie Van Halen en la guitarra y los teclados, y en la batería su hermano Alex Van Halen. Los hermanos emigraron con su familia desde Países Bajos a Estados Unidos en el año de 1962. Eddie es considerado uno de los guitarristas más influyentes de todos los tiempos, mientras que Alex fue el sólido motor rítmico de la banda durante toda su carrera. Así que los hermanos Eddie Van Halen y Alex Van Halen conformaron esta gran agrupación con este temazo, una voz del señor David Lee Roth. Alcanzaron el puesto número uno durante 5 semanas en el Billboard Hot 100, también en Canadá, Italia, en el Reino Unido. Y como un dato curioso, fue el único sencillo de Van Halen que alcanzó el número uno en el Billboard Hot 100. Estamos en tarde de clásicos, tarde de hermanos hoy, con canciones, con temas que son... que fueron protagonistas, bandas que en sus integrantes habían varias parejas de hermanos, o inclusive todos eran hermanos, como este siguiente tema que les voy a poner. Antes sí, voy a mandar un saludito por acá, vamos a ver qué demás por aquí, mi amigo David CV, todo bien, hola Eddie, un gusto, como siempre, saludarte y saludar a todos los escuchas, en especial a mi mamá, allá en Zarcero, mi gran amigo Los Barbas, y a todos acá en el taller, y para ver si puedes ponerme un piezón, Brothers in Arms de Dire Straits. Pura vida y saludos. Bueno, por acá traigo una de Dire Straits, pero bueno, vamos a ver si la podemos cambiar, porque también en Dire Straits había ahí una pareja de hermanos, y que la temática es de grupos y bandas donde hay hermanos, ¿correcto? Ya que la temática es esa, ¿correcto? David, así es, en Dire Straits hay un par de hermanos, ahí vamos a ponerte su temita. Yo creo que traía otra, déjeme para ver la cual es la que traía yo por acá, la de Dire Straits, vamos a ver. Bueno, ya la busco, por aquí la tenía, pero no hay problema, porque está apenas para la temática, mi buen amigo. David, saludo para vos y para todos los barbas allá en Sámara, mi buen amigo Stanley desde Ciudad Colón. ¿Qué me dice Eddie Hernández? Acá con cafecito, las Pointer Sisters, correcto, también las Pointer Sisters están en la lista. Ojalá que nos dé tiempito de sonarlas, porque qué buena las Pointer Sisters, ¿ah? ¿Eh? Pura vida, Rastica. Buen provecho con el cafecito, mi buen amigo Arturo desde Tabarce, saludos, mi hermano Eddie, pura vida Arturo, buena nota, al abrazo para vos. Aquí mi amigo Damián desde Cartago, completamente conectado, Damián, y ahora sí, eso sí, pura vida, dice, compa, dice, para seguir jodiendo, no, nada que ver, que estamos para servirnos. Dice, los Bee Gees también eran hermanillos, correcto, los Bee Gees hermanos famosísimos, ¿verdad? Los hermanos de la agrupación de Bee Gees, ya le voy a poner un temita de aquí también que traemos en la lista de estos hermanos de que formaron estas bandas que nos dejaron estos buenísimos temas. Me voy con este que me recordaron por ahí, la gente de In Excess, esto se llama Don't Lose Your Head, del año de 1986. Esta canción era de la banda sonora del Cocodrilo Dundee, ¿se acuerdan? Buena película, el Cocodrilo Dundee. De hecho, esta canción en un inicio se grabó nada más solamente para la película propiamente, no se grabó como un sencillo del tema, ya más adelante sí, pero el inicio de esta canción o su lanzamiento fue justamente para la película del Cocodrilo Dundee allá del año de 1986. En esta banda tenemos a los hermanos Tim Farris en la guitarra principal, también a Andrew Farris en los teclados y guitarra, y también como compositor de la banda, y a John Farris lo tenemos en la batería. Complementaban la banda de In Excess, por supuesto, el gran Michael Hutchinson, el ya desaparecido, también Gary Beers, y también el señor Keith Flegge en la guitarra, saxofón y los coros. Los hermanos Farris fueron fundamentales en el sonido de In Excess, especialmente Andrew, quien compuso la mayoría de los grandes éxitos junto a Michael Hutchinson. Vamos a escuchar este buen tema de In Excess, otra banda compuesta también, en este caso por tres hermanos, que escuchamos acá en Tarde de Clásicos.
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0: Oasis con ese tema Wonderland. Por ahí me solicitaron algo la semana cara, que bueno, ya tenía esta lista ahí para darle nada más. Del año de 1995, en el álbum What the Story, Morning Glory de este año, esta banda Oasis, compuesta por los hermanos Liam Gallagher en la voz principal y Noel Gallagher en la guitarra principal y también como compositor y en los coros. La intensa relación entre los hermanos Gallagher, marcada por constantes discusiones y reconciliaciones, fue una de las características más conocidas de esta banda y al mismo tiempo, por supuesto, una de las claves también de su éxito creativo. Noel Gallagher fue el que escribió prácticamente todo el repertorio clásico de Oasis, incluyendo ese tema Wonderwall, considerada una de sus composiciones más famosas. Ese tema alcanzó el puesto número uno en el Billboard Hot 100 de los Estados Unidos. También alcanzó el top 10 en numerosos países y es la canción más exitosa internacionalmente de la banda Oasis. Seguimos en esta tarde de clásicos. Recuerde 60-53-10-41. Oiga, se me había olvidado felicitar a todos aquellos que iban con el equipo español, campeones del mundo, en este ya finalizado mundial, que nos tuvo a todos pegados ahí a la pantalla, a los partidos. Y muchos de ustedes no se conectaban al programa porque obviamente casi todos los partidos calzaban con el horario de tarde de clásico, ¿verdad? Entonces aquello fue. Pero bueno, obviamente muchos de ustedes se mantuvieron por ahí conectadísimos. Eso se les agradece y felicidades, como les digo, a los que apoyábamos el equipo español, porque yo en esa final iba con España. Solo que mejor no decía nada por aquello el gato negro que fui durante todo el mundial. Y bueno, y a los que iban con Argentina, ni modo, pero yo es que, a mi humilde opinión, me parece que Argentina, hey, no jugó muy bien esta final, realmente. Prácticamente solamente dos tiros a marco por ahí. Y el equipo español, pues, los anuló prácticamente. Así que bueno, será prepararse para la próxima, ya sin Messi probablemente. Y bueno, y que los españoles disfruten mucho este campeonato del mundo, su segundo campeonato del mundo del equipo español, que ya se tiene un fiestón. Ahí está viendo las noticias, oiga, y eso, quién sabe cuándo va a parar la fiesta, y va para largo, largo. Mi amigo don Roberto Castro, en el 60-53-10-41. Eso, Eddie, feliz tarde, saludos y bendiciones. Igualmente, Robertito, gracias por estar en sintonía, como siempre, y bienvenido acá a su casa, ¿verdad? Onda Brava Radio, Juan Rafael Acuña. Vamos a ver qué me dice Juan Rafael Acuña. ¿Todo bien, Juanca? Ah, espérese, Juanra, espérese, ahora sí, siempre me pasa, y cuando busco canciones, desconecto por aquí, y ahora sí, Juan Rafael, ahora sí, mi amigo, dígame.
1: También los hermanos Nielsen.
2: Se grabó nada más.
0: Los hermanos Nielsen, ¿cuáles eran? Porque no me suena ahorita la agrupación, pero bueno, vamos a buscar aquí la información. Juan Rafael, purísima vida, buena nota, gracias por estar en sintonía y también por estar en todas ahí. Yo siempre agradezco, siempre que nos mandan buenos datos acá para que todos vayamos aprendiendo de la buena música. Vámonos con este tema, esta canción, ya me los había mencionado, por supuesto no pueden faltar en esta lista de agrupaciones compuestas por hermanos. Año 1977, la agrupación Bee Gees, claro, no pueden faltar, su tema Staying Alive. Este tema fue lanzado en el año de 1977 en el álbum Saturday Night Fever de la película, justamente del soundtrack de esta película. También aparece en el álbum de estudio de Bee Gees, Spirit Heading Flow, como parte de sus grandes éxitos posteriores. Los hermanos del grupo, bueno, el señor Barry Gibb, Robin Gibb y Maurice Gibb. Por ahí estaba Andy Gibb, pero Andy Gibb siempre se mantuvo en su carrera como solista. Los Bee Gees, Barry Gibb, Robin Gibb y Maurice Gibb. Los hermanos Gibb nacieron en la isla de Man y crecieron en Inglaterra. Su combinación de armonías vocales perfectas y una composición excepcional y una producción innovadora los convirtió en leyendas de la música. Vamos a escuchar ese tema de los Bee Gees, Stayin' Alive, uno de sus temas más emblemáticos. y parte del soundtrack de Fiebre de Sábado por la Noche, acá en Tarde de Clásicos por Onda Brava Radio.

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0: Ese tema de la agrupación Dire Straits se llama Brothers in Arms, del año de 1985. Incluida en el álbum del mismo nombre. Esta agrupación compuesta o fundada por los hermanos Mark Knopfler y por David Knopfler. Mark en la voz principal, la guitarra y la composición, y David en la guitarra rítmica y miembro fundador de Dire Straits. Ya tenía rato en escuchar ese temazo, gracias a mi amigo David de ahí que me la solicitó. Yo traía otra por acá de Dire Straits, pero bueno, esta realmente es un temazo, ¿eh? Este Brothers in Arms. Aunque David Knopfler dejó la banda en el año de 1980, 5 años antes de la grabación de Brothers in Arms, el grupo sigue siendo reconocido como una banda que tuvo hermanos entre sus miembros fundadores. En la grabación de esta canción participaron también, además de Mark Knopfler, John Easley, también Alan Clark, el señor Guy Fletcher y Terry Williams. Las canciones más personales y emotivas del señor Mark Knopfler, este temazo de Dire Straits que escuchamos en esta tarde de clásico. Recuerde, todos los días de 2 a 4 de la tarde acá por Onda Brava Radio, el sonido retro de Costa Rica. Voy a ver si tengo mensajito por acá, vamos a mover esto por aquí a ver quién se comunica conmigo por acá. Vamos a ver qué me dice Marielitos. Marielitos,
1: los Carpenters eran hermanos.
0: Sí, correcto.
1: Y una de las canciones que pues eso famoso fue de John Tubi. Y entonces, sí, ellos eran hermanos.
0: Close to You, esa es la que sonamos ahora, sí. Mucha gente se confunde ahí y piensa que ellos eran pareja. Y no, eran hermanos. Algunas agrupaciones, como le digo, la gente, inclusive con la gente de Roxette que mencionábamos ahora, Roxette, esos no eran ni pareja ni hermanos, eran simple y sencillamente muy buenos amigos, pero la gente tendía ya a confundirse en su relación, ¿verdad? Y siempre los ven juntos, cantan juntos, andan juntos, entonces la gente a veces se confunde un poco. Gracias, Marielitos. Luis Enrique dice, jefe, buenas tardes, me podría complacer con El Hada y la Luna de Sauron. Dice, para que me le eche 500 a la canción, pura vida, Marito. Bueno, Luis Enrique, ya Marito ya casi viene. ¿Qué hora es? Falta un cuarto ya para las 4 de la tarde. Bueno, a las 4 de la tarde viene mi compañero, el DJ Mario Valverde, con la rocola, para que ahí le echen ustedes todas las moneditas de 500 que quieran y escuchen el tema que ustedes están ahí solicitando. Y recuerde que a las 5 de la tarde continúan con Marito hasta las 6:30 con la ruta de escape acá por Onda Brava Radio. Mientras tanto, yo me voy con otro de los temas en esta agrupación. Este tema que les voy a poner, en esta agrupación eran 4 chicos, 2 de ellos hermanos, y pegaron, bueno, que lo digan las damas, pegaron cualquier cantidad allá en la década de los 90. Inclusive este tema es el inicio de la década de los 90. En los puros 90 salen los New Kids on the Block con ese tema de Step by Step. Este tema incluido justamente en el álbum del mismo nombre. Aunque los New Kids on the Block no era una banda formada por hermanos, tenía una conexión familiar importante. Habían 2 hermanos por ahí, el señor Jordan Knight, que era la voz principal de New Kids on the Block, y el señor Jonathan Knight, que se encargaba de la voz y de los coros también. Los hermanos Jordan y Jonathan Knight fueron 2 de los 5 integrantes del grupo, además de los muchachos de Joy McKinley, Donnie Wahlberg y también Danny Wood. Los hermanos Knight fueron parte fundamental de la imagen del grupo y del fenómeno adolescente que dominó a finales de los años 80. Una de sus canciones más sonadas, más ganadoras, la escuchamos acá en Tarde Clásicos. Los hermanos Knight, Jordan y Jonathan, junto a los New Kids on the Block, acá en Tarde Clásicos.

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1: Este tema del año de 1984.

hay como un dato curioso, tenemos que mencionar que aunque muchas veces se menciona como Jackson 5, en el año de 1984, cuando se dio este tema Torture, el grupo ya se llamaba The Jacksons. El nombre Jackson 5 fue utilizado principalmente durante su etapa con el Motown, que fue más o menos del año de 1964 a 1975. Después se le siguió conociendo más como The Jackson, uno de los grupos familiares más famosos de la historia, formado por los hermanos Michael Jackson en la voz principal, Jackie Jackson también en la voz, Tito Jackson en la guitarra y la voz, Jermaine Jackson en la voz y el bajo, también Marlon Jackson en la voz. Los hermanos Jackson comenzaron como The Jackson 5 en los 60s y se convirtieron en una de las grandes fuerzas del soul y el pop antes de la carrera como solista, que ya todos tuvimos el enorme placer y el gusto de conocer del gran Michael Jackson. Uno de los buenos temas de The Jackson. Acá en Tarde de Clásicos, hoy que hemos dado un pequeño repaso, hay cancioncitas que son interpretadas por grupos, por agrupaciones en los que hay hermanos. Como en este caso, que aquí todos son hermanos, aquí no había nadie afuera, todos eran hermanos. Saludos para mi amigo Steven. ¿Qué me dice mi amigo Steven? Saludos, profe, de vuelta. ¿Cómo cuesta arrancar, verdad que sí? Saludos a todos en el chat. A Alfred en el hospital, a Elo y a Rastica Stalin. Hoy no me reportó mi amigo Alfred. ¿Sabe por dónde anda Alfred? Ay, que viva España, dice. Bueno, el hombre iba con España y se le cumplió. Se le cumplió, ganó España y se fue a Argentina. Qué duro, ¿verdad? ¿Quién sabe realmente? Habría que hacer un sondeo de cuánta gente apoyaba a Argentina y cuánto a España, ¿verdad? Porque bueno, obviamente, grandes aficiones los dos, pero yo creo que Argentina llevó ahí cierta ventaja, al menos en lo que era la afición y el apoyo. También un poquito el bullying, ¿verdad? Hubo mucho bullying a lo largo de este recién pasado mundial con el tema de Argentina y demás, pero bueno, al final de cuentas se quedó con el campeonato la selección española. Por acá me pone, vamos a ver, dice Damián allá de Cartago, dice algo pesadito, dice a los que les gusta el heavy, están Sepultura, que en algún momento tuvieron a los Calavera, Max e Igor, dice, nomás para mencionar, porque no es la nota de la emisora, bueno, que un día yo puse Sepultura, qué bueno Sepultura, pero sí, gracias Damián por el dato, buenísima nota, por ahí me puso a mi amigo Stanley, que Pimpinela también, bueno, ahí, si hablamos de música en español, hay un montón también de agrupaciones en los que habían, estaban, las componían, eran compuestas, perdón, por hermanos, ¿verdad? Como los Pimpinela, justamente, famosísimos los hermanos Rosario, por allá estaban los Alcerín, los Cervantes y Florentino, que venían de esa agrupación, bueno, un montón ahí de hermanos que también cantaban. Normita de Puriscal, ¿cómo estás? Hola, Eddie, gracias por la programación, un abrazo, gracias, Normita, como siempre, encantado de saber de vos y gracias por estar en sintonía. Yo me voy despidiendo, ya viene mi compañero, el DJ Mario Valverde con la rocola, yo me voy con este último tema, para que sigan en sintonía de Onda Brava Radio y todos los buenos clásicos que tenemos. Me voy con este tema, Hold the Line, 1978, la banda Toto, la bandota, diría yo, Toto. Toto es una banda formada por algunos de los músicos de sesión más prestigiosos de Los Ángeles. La conexión familiar estaba justamente en los hermanos Jeff Porcaro en la batería y fundador de Toto, y Steve Porcaro, también teclados y sintetizadores. Nos vamos con este tema. Gracias a mis amigos, mis amigas. Mañana, si Dios lo permite, nos volvemos a escuchar en una edición más de Tarde de Clásicos. Que pasen una feliz tarde, feliz noche. Bendecido descanso. Bye, bye.

0: Bueno, ¿qué tal? ¿Cómo están? Saludos, mis amigos, mis amigas. Qué gusto, qué placer, como siempre. Qué bonito que nos volvamos a encontrar ya en una edición más de La Rocola. Estrenando semanita, ya lunes 20 de julio. Son las 4:11 en todo el territorio nacional. Así que de esta manera vamos iniciando. Entonces, como tiene que ser, con toda la buena actitud y por supuesto con muy buena música. Saludando a todos ustedes que están ahí en sintonía nuestra. Los que nos escuchan desde carretera, los que nos escuchan desde el trabajo, desde la casa. De verdad, qué placer poder compartir este ratito con ustedes. Acá su amigo y servidor, Mario Valverde, quien les saluda. Y los va a estar acompañando hasta que lleguemos a las 6:30 en la tarde. Así que si usted desea que yo le complazca, sencillo, lo único que tiene que hacer es enviarme un mensajito a través de nuestro WhatsApp, el 6053-1041.
1: 6053-1041.
0: Ese es nuestro WhatsApp acá en cabina. Para que usted me reporte sintonía, mande saluditos. Y por supuesto me solicite una buena canción como esa que iniciaba. Kid from the Rose. Ahí escuchamos a Seal. Tengo saludos para mi amigo Roberto Castro, que como siempre ahí nos saluda, deseándonos feliz tarde. Saludos, Robert. Ojalá que estés muy bien, hermano.

Bueno, en esta semana vamos a hacer un cambio en la dinámica de la rocola. Normalmente siempre tenemos algunos días específicos para cada género, cada ritmo, cada idioma incluso. Esta semana lo voy a hacer diferente. Y esta semana vamos a dejar la rocola completamente abierta, libre, todos los días, para que usted me solicite la canción que guste. Siempre y cuando, como siempre les digo, que sea una canción que está acá en programación de la radio, ¿verdad? La única condición que vamos a tener esta semana es que si me solicitan una canción y ya sonó durante la semana, ya no la voy a poner más en el resto de la semana. ¿Está bien? Entonces, por ejemplo, si hoy me piden, qué sé yo, Tren al Sur, que siempre me solicitan esa canción, sonó hoy y ya no sonó más en toda la semana. Entonces, de pronto, tal vez uno no nos escuchó hoy, pero no sé, me va a escuchar el jueves y me pide esa canción. Bueno, ahí les voy a estar contando cuáles sí y cuáles no. ¿Está bien? Música hay muchísima, pero muchísima, muchísima. Así que anímese, participe con nosotros y solicíteme una buena canción. 6053-1041. Así como mi amigo Joaquín, que me solicita este temazo. Qué buena pieza, Joaquín. Vamos a poner una monedita de 500. Y vámonos con esta. Ellos son The Jets. Se llama You Got It All. 6053-1041.

You Got It All. Piezón, ¿verdad? ¡Qué piezón! The Jets, canción del año 1985. Un piezón. Mucho gusto ahí, complacida Joaquín. 6053-1041. Para que usted me reporte la sintonía. Me solicite una buena canción. Mande saluditos también, así como Eduardo Solano. Que ahí me reporta sintonía. Como siempre, viajando a la Alajuela. Saludos también para mi amigo Rodrigo Rojas. ¿Cómo estamos, Rodrigo? Oiga, tenía tiempo de no verlo por acá. Con mucho gusto, te va a complacer, mi querido Rodrigo. Recuerda que hoy estoy complaciendo y toda esta semana vamos a estar complaciendo de forma libre. Libre en el sentido que hoy no es solo en inglés, solo en español, sino lo que ustedes quieran escuchar, que está acá en programación de la radio. Eso sí, una vez que sonó durante la semana, ya no la vuelvo a poner en el resto de los días. Así que usted tiene que estar atento y escucharnos todos los días para que ahí sepa si en algún momento quiere escuchar una canción, pues si ya sonó o no sonó. Así que le ponemos una monedita de 500. Y voy a complacer a Rodrigo. Rodrigo me pide este piezón. Ellos son Coldplay. Se llama Yellow. 6053-1041. Dígame una buena canción.

0: ¡Qué piezón! ¡Yellow! Definitivamente eso es un icono, ¿verdad? Así del rock alternativo. La canción que sacó Coldplay allá a mediados de los 2000. Y que a partir de ahí, pues, fue un antes y un después de para Coldplay. La canción que los catapultó al éxito y la fama mundial. ¡Qué buena pieza esta! Yo tuve la oportunidad de ir al concierto cuando Coldplay vino acá a nuestro país, que dieron dos conciertos. Yo fui el del primer día. Cuando estos maestros echaron esa pieza, ese estadio se quería caer. ¡Qué impresionante! ¡Qué buena pieza esta! Ahí complacía a Rodrigo con Yellow. 6053-1041. Solicíteme una buena canción. Una canción para matizar en esta tarde. Tarde de lunes, tarde rica. Por lo menos acá en el Valle Central, tarde oscurita. Ha estado como oscuro, ¿verdad? Como medio lluviendón. Vamos a ver qué más nos solicitan por acá.
1: ¿Qué dice mi hermano? Buenas tardes. Por ahí, papá. Mano, si me puedes ayudar ahí con I Just Called de Steve Wonder. Buenísima ahí, pa. Saludos por allá.
0: Bueno, saludos para José Ruiz. Confía esta buena pieza. I Just Called to Say I Love You. Stevie Wonder. Vamos a buscar esa buena canción. Y con esta cerramos esta primera media hora de complacencias. Le invito a usted, mi amigo, mi amiga que me escucha. Anímese a participar con nosotros. Solicíteme una buena canción. Sé que tal vez siempre escucha nuestros programas y nunca nos ha escrito, nunca nos ha enviado un audio. Bueno, hoy es ese día. ¿Le gustaría escuchar su canción? ¿Mandar saluditos acá al aire? Bueno, con todo gusto. Anímese. Ponemos una monedita de 500. Vámonos con esta entonces.
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Bueno, muy bien, ya estamos de vuelta entonces. 4:34 en la tarde. Tengo saluditos para Jairo Varela. Don Jairo, ahí bien sintonizado a través de LFM en los 104.1. Saludos, Jairito.

Saludos también para Luis Enrique, que ahí nos reporta la sintonía. Bueno, vamos a seguir matizando entonces. Voy a complacer a mi amigo Muri. Y aquí me pide esta buena pieza de Madonna. Mucho gusto, Muri. Activamos esa rocola. Y una vez voy con esta. Se llama Papa Don't Preach, la voz de Madonna, que el fin de semana estuvo allá en la clausura del Mundial. Ahí estuvo con Ronaldinho y con Ronaldo. No pasa de moda, ¿verdad, Madonna?

0: hablar con usted.
1: ¿Qué dice Marito? ¿Todo bien? Saludos ahí a todos los radioescuchas. Espero que le estén pasando muy bien. Marito, ahí una monedita para Angel de Aerosmith. Ahí si te queda chance. Pura vida. Buenas tardes.

0: Por ahí complacía mi amigo Cristian Ávila. Con esa buena pieza, Angel de Aerosmith. Llegamos a las 4:45. Y vamos a seguir complaciendo entonces en esta rocola de inicio de semana. Recuerde que si usted desea que yo le ponga su canción, lo único que tiene que hacer es enviarme un mensajito a través del 6053-1041. Me dice cuál canción le gustaría. Esta semana estamos completamente libres. Libres en el sentido que usted me puede solicitar cualquier canción, no importa el día que sea. Por ejemplo, los martes y los jueves casi siempre hacemos en español. Entonces, si hoy, que es lunes, me quisiera solicitar una canción en español, también se puede, no hay ningún problema. Y así lo vamos a hacer durante toda la semana. Eso sí, la única condición es que una vez que suene una canción una única vez en la semana, ya no la vuelva a sonar más. ¿Está bien? Entonces, si alguien me pide una canción el lunes y otra persona me la pide el miércoles, ya el miércoles no suena. Ya el miércoles se la cambio por otra. Vamos a ver qué más tenemos por acá entonces. 60-53-104-1.
1: Saludos, Mario. César Segura desde el Coyol de Alajuela. Una tarde bien nublada hoy, acá en el desierto. Para ponerle una monedita de 500 a la canción Until It Sleep de Metallica. Muchas gracias. Saludos a todos.
0: Saludos para vos, mi querido César. Canción de tarde lluviosa, César. Bueno, voy a complacer a César y a todos los amantes de la música de Metallica. Con mucho gusto, le ponemos entonces una monedita de 500 para activar esa rocola. Le damos play. Se llama Until Sleep.

Marito, qué buena música que están pidiendo hoy, mae, los compas. Oiga, Marito, bloquéese a Cuco Sánchez, Lola Flores, los Churumbeles de España, toda esa gente, mae, porque eso siempre los piden todas las semanas.

On les complacía entonces con Metallica. Y saluditos ahí para mi amigo Stanley. Buena nota, Stanley. Saludos también para Álvaro allá en San Roque. .51. Así que voy a ver si me da chance de tirar un par de cancioncitas más. Les recuerdo que a las 5 de la tarde venimos con la ruta de escape para que continúe con nosotros. Y por supuesto que ahí voy a seguir complaciendo. 6053-1041. Voy a complacer a José Campos. Le vamos a poner una monedita de 512. Oiga, y es que se pusieron rockeros. Se llama Walk de Pantera. Así como para activar la tarde. ¿Dónde están los rockeros?

0: Bueno, ahí complacía entonces con Walk. Y de aquí, qué piezón, mae. Saludos también para Jamer Salazar. De excelente emisora, reportando. Hay uno de esos metaleros bien emperillados. Saludos, Jamer. Bien, llegamos a las 4:57, así que vamos cerrando esta hora de complacencias. Me voy con esta última canción. Vamos a ver qué más tenemos por acá.
1: Marito, Marito, ¿cómo vas? Pura vida. Marito, no sé si me puedes complacer ahí la monedita de 500 para esta canción de Def Leppard con un poquito de azúcar en mí. Pura vida, Marito, que estás muy bien.

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0: Bueno, ¿qué tal? ¿Cómo están, mis amigos, mis amigas? Qué gusto, qué placer, como siempre. Qué bonito que nos volvamos a encontrar. Arrancando de esta manera con esta edición de La Ruta de Escape. Lunes 20 de julio. Son las 5:10 en todo el territorio nacional. Su amigo y servidor, Mario Valverde, les saluda. Quien les va a estar acompañando a lo largo de estos 90 minutos de programación. Vamos completamente en vivo. Vamos completamente mezclado. Así que, por acá vamos a estar para acompañarle a usted, mi amigo, mi amiga. Mientras usted regresa del trabajo, usted que se encuentra ahí en carretera, que está tal vez en alguna presa, bueno, no se preocupe. Pero estamos iniciando la semana, hay que agarrarlo con calma, ¿verdad? No hay que estresarse tanto ahí por el flujo vehicular. Relájese un poquitito, ya pronto llegará a su casita, no hay problema. Tengo saludos para Josué. ¿Qué me dice Josué?
1: Marito, se le perdió la hielera a William Bonilla, tanta lloradera, porque perdió Argentina.
0: De ahí sí, nos fuimos, William. ¿Qué tira, William? Nos fuimos, pero bueno, ahí ni modo, así es esto. Ya se acabó el mundial y ahora sí empieza el fútbol de verdad. Ya empieza el fútbol nacional. Que por cierto, morados, están calladitos hoy, morados. Están calladitos, morados. Don Sergio, pase adelante.
2: Hola, Marito, buenas tardes. Sergio Villachica saludándote desde el noroeste de la Florida. Esta tarde de lunes, de un rumbo para el frente, pero no es culpa suya. Un abrazo a la distancia, saludos para todos los oyentes, para mi hermano Michael Rojas. Que tengan un excelente lunes por la noche y el resto de la semana. Pura vida.
0: Igualmente para vos, Sergio. Buena nota por estar ahí con nosotros. Mi amigo Álvaro también. Esta camisa está fea, Álvaro. Lo único bonito son los colores, así, rojo y amarillo. Saludos, Alvarito. Don William.
3: Marito.
0: ¿Qué pasó?
3: Para mi hermano, Pomacho. Sigue llorando, Pomacho, y seguirá llorando, porque Messi es el mejor.
0: Ahora vamos a la música, entonces. 60-53-104-1, para que usted me reporte la sintonía.

0: complaciendo con Bryan Adams. Una pieza. Mi amigo Steven. Saludos, hermano.
1: Saludos, saludos, Marito. Buenas tardes. Y a toda la gente de Onda Brava, Onda Brava Sin Fronteras y amigos de Onda Brava. La pasen muy bien, Marito. No sea hueve, man. Perdió Argentina, pero ganó Heredia, man. ¿Qué más quería? El team, man. Estamos volando.
0: Así es, así como usted lo dice, cualquiera puede fallar, pero el team no.

0: la Copa Salchichón vamos a ganar este año.
1: Ella juega el jueves.
0: El jueves empieza el fútbol, de verdad. ¿Cuál España? ¿Cuál Inglaterra? No, no, los equipos pura tusa. El fútbol de verdad, ¿cuándo es que empieza?
1: Ella juega el jueves.
0: Ay, ay, ay. Mi amigo Gabriel, saludos, hermano. Bueno, hoy pasando lista, entonces, porque tengo muchos saluditos por acá. Para mi amigo Roberto Castro, saludos. Don Rodrigo Rojas, también saludos. José Ruiz, que está ahí diciéndome presente. Luis Enrique, también. Jairito Varela. Mi amigo Randall. Todo lo ganamos, ¿verdad, Randita? El popular Zanate, también saludos. Saludos para David. Allá en la pista de la Juela. Carito Abarca, también reportándome la sintonía. Mi amigo Cristian Ávila. Manuel, también diciendo presente. Miuri. Carlitos Méndez, ¿cómo estamos? Por supuesto que saludos para mi amigo Jera. Jera es el creador de esta vara.
2: Qué rico suena esa vaina, Marito.
0: ¿Qué tal el fin de semana, Jera? Saludos para José Campos, para Cecita Segura también. 60 53 104 1. Depórteme la sintonía.

0: Eso, Marlon. Carretera. Saludazo también para mi amigo Graving Leiva. Hasta Pérez Celedón. Semana libre. Bueno, que la disfrute, mi amigo Graving. Aproveche, aproveche. Bueno, saludos también para todos los que van entrando ahí a la zona de Ciudad Colón. Los que van para Puriscal. Está complicada la situación allá en la 27. Armarse de paciencia y subirle el volumen al radio. Eso es un piezón. Y son R.E.M. Se llama Shiny Happy People. ¡Qué rico suena!
1: ¡Qué rico

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0: que vamos a seguir matizando. Bueno, me están reportando acá en el WhatsApp que solo estamos sonando del lado derecho. Vamos a hacer la consulta ahí con el técnico. Técnico. Está traveseando botones Jonathan allá en cabina principal. Oiga, yo estoy viendo, estamos en estéreo. Lo voy a revisar bien. Bueno, pero muchas gracias por informarme. Mi amigo René Badilla, que me decía que estamos alternando entre estéreo y mono. Oiga, qué bonito, ¿eh? Que un montón de gente me dijo lo mismo. O sea, ustedes conocen. Dice André, Marito, está sonando en mono. Son términos técnicos, así para conocedores. Buena nota. Mi amigo Gabriel, bienvenido, pase adelante.
1: ¿Qué me dice Marito? Saludos de la paila del petróleo. ¡Hija! ¿Cómo la vio Argentina? Cabrón, ¿sabes? Lo bueno es que ganó el Eddie, Marito, eso es bueno. Aquí estamos sumergiéndolos ahorita en la alberca, en la piscina, relajados. A ver si me dan un par de costillas. Pura vida, saludos para todos, a toda la gente de Onda Brava, sin fronteras, todos los radioescuchas. Y a Matute Gas sin Gas, y a Jonito, que se aparezca porque qué calor. Ahí te tengo el perico tapado, dígale.
0: Bueno, saludos, Gabo. Saludos para Tony desde Tempate, allá en Santa Cruz. Ahorita, si me puede complacer con alguna de Durán. Claro, Tony, con mucho gusto.
2: Qué rico suena esa vaina, Marito.
0: Ay, pero ¿usted dónde está metido, Jera? Está como de ultratumba.
2: Qué rico suena esa vaina, Marito.
0: Está metido. Mi amigo Manfred dice, no, Marito, está en estéreo. Bueno, y ya estamos en estéreo. Mi amiga Ida también reportándome la sintonía. ¿Cómo vamos, Ida? Qué gusto leerte por acá. 5:45. ¿Por dónde se encuentra usted en este momento? Repórteme la sintonía.

0: De ahí, yo creo que ahora solo le queda trabajar con Blue Sport Herediano, porque ayer cayó el karma y ganó el mejor equipo en la cancha. Haciendo reporte de sintonía desde mi casa, Kevin Gabriel Díaz Herrí, como siempre, escuchando la mejor onda brava. Saludos para todos, feliz inicio de semana.
1: Marito, Marito, no suena al bajo. Solo suena a la izquierda, dijo el tonto. Algo pasó, Marito, porque no. El bajo no suena rico.

Bueno, muchas gracias ahí por su reporte. Vamos a revisar a ver qué será el tema. Mientras tanto, saludos para Celia, también allá de Tempate, Santa Cruz. Mi amigo Alfred también, saludos. Luis Carlos Pérez también, reportándome la sintonía. Saludos, Luis Carlos. Ahí está complaciendo con un poquito de música electrónica. Y para activarnos en este arranque de semana.

0: Marito, el problema lo tiene Mike Tuner, porque el FM está bien. Puse el Mike Tuner, ese Mike Tuner el problema.
1: Un poquito de Marito, parada técnica en la panadería.
2: Lo serio se oye nada más.
3: Bueno, estamos resolviendo ahí el tema. Yo creo que es el Mike Tuner que está sonando en mono. Ya eso es una situación fuera de nuestro control. Ya casi se restablece. Muchas gracias a todos los que me están indicando ahí de la situación pura vida. Saludos para mi amiga Norma. Ahí está contentísima que ganó España. Saludos para mi amigo Germán, reportándome sintonía desde Playa Brasilito, con buena música. Qué rico se la tira, Germán. Qué envidia. Envidia de la buena. Eso existirá, envidia de la buena. No solamente envidia. Porque envidia es tener esa vista que tiene ahorita Germán, tomándose una Heineken, viendo el atardecer. El juego pierde, ¿ah? ¿Qué es? ¿Envidia buena o mala? ¿O solamente envidia? ¿Ganas de estar allá? 5:57. Repórtame usted la sintonía a través del WhatsApp, complaciendo con un poquito de música electrónica. Voy con la última pieza para cerrar este bloque así electrónico. 60 53 104 1.